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0: 5 y 7 minutos.
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3: ¿Cuántas veces sintió que su vida era un caos? Que todo estaba fuera de control, que la casa estaba patas para arriba y que no tenía orden ni en su trabajo ni en su familia. ¿Cómo empezó todo este alboroto y desorden? Bueno, en realidad no sabemos en qué momento, pero sí sabemos perfectamente que este estado nos inquieta, nos pone nerviosas, de mal humor y nos confunde porque no sabemos por dónde comenzar primero a poner orden y clarificar las ideas. En general, las vueltas y vueltas que le damos a las situaciones consumen nuestras energías y emociones. Por eso es importante que atendamos una sola cosa por vez, que le demos prioridades y le brindemos oportunidad a nuestra mente de tener claridad y finalmente el tan ansiado descanso. Este es el momento donde nos encontramos con nuestra más absoluta humanidad y comprendemos que Dios está junto a cada una de nosotras para darnos su fortaleza y poder en la debilidad. Es cierto que mucho de lo que nos sucede depende de nuestra capacidad de organización, iniciativa y voluntad, pero también es cierto que el Señor multiplica las fuerzas a aquel que no tiene ninguna. Aprenda a concentrarse en una sola cosa a la vez para hacer, y no se agobie con todo junto. No somos mujeres maravillas. Y es mucho mejor concentrarnos en una sola tarea o en un solo problema para poder disfrutar así nuestro avance de la solución, poquito a poco, y pasar a realizar, arreglar o esperar lo que viene a continuación. No siempre las cosas salen como nosotras queremos, y el caos justamente viene porque no admitimos aceptar los cambios. Deseamos generalmente que los otros sean los primeros en hacer todo a nuestra manera y no analizamos si nosotras, muchas veces, podemos reconocer que nos equivocamos y mostrar disposición a admitirlo. Piense que la vida permanentemente nos enfrenta a los cambios. El único que no cambia es Dios. Por eso, en medio de estos momentos de incertidumbre y descontrol, Dios siempre permanece fiel y junto a nosotras. Nuestra actitud frente a las circunstancias siempre determinará y afectará la actitud de los demás. Y esto es una verdad tan real como la luz que vemos. Si está superada por las cosas, probablemente su ánimo no estará en paz. Y al estar alterada, seguro los suyos estarán ansiosos y alterados también. En cambio, si tiene buen ánimo y busca la paz, va a contagiar el mismo espíritu a todo el mundo a su alrededor. Dios la hizo con la capacidad de poder cambiar la atmósfera que hay en su hogar, en su trabajo o en cualquier lugar, y así transformará, ordenará, solucionará o evitará simplemente que su vida vuelva a estar en un caos. Lleve siempre en su mente y en su corazón las palabras de Dios para usted. Ahora, dice Jehová, creador tuyo y formador tuyo, no temas, porque yo te redimí, te puse nombre, mío eres tú. Cuando pases por las aguas, yo estaré contigo. Los ríos no te anegarán. Cuando pases por el fuego, no te quemarás, ni la llama arderá en ti. Porque yo, Jehová, Dios tuyo, el Santo de Israel, soy tu Salvador.
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simplemente digo gracias. Gracias, pastor y pastora. Gracias por su esfuerzo, su arduo trabajo y dedicación. Gracias por su comprensión, por esa atención y gracias por sus oraciones. Gracias por sus vigilias y días de ayuno. Me senté a comer y meditando dije, ¿cuántas veces los pastores se han ido sin comer a la iglesia por atender la obra? ¿Y de cuántas veces han tenido que resolver problemas, problemas de matrimonios o problemas de hogares o aún problemas aún personales? Pero sus consejos han evitado golpes, han evitado separaciones. Y en cuanto a la economía, aún de lo suyo propio, han invertido en la obra de Dios por amor a las almas y por amor a Dios. Y aunque algunas veces, estando enfermos, han atendido la obra y aún así han transmitido alegría, aunque por dentro estén llorando, tienen que sonreír para mostrar alegría y aliento de vida. Muchas gracias, pastores, por compartir sus conocimientos. Gracias por esos años de servicio. Gracias porque algunas veces se han quitado un bocado por darle de comer a otro. Muchas gracias en todo y por todo. Gracias, pastores. Que Dios les continúe bendiciendo.

0: las 5 y 40 minutos.
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corazón de madera. Un anciano se fue a vivir con su hijo, su nuera y su nieto de tan solo 4 años. Ya las manos le temblaban. Su vista se nublaba y sus pasos flaqueaban. La familia completa comía junta en la mesa, pero las manos temblorosas y la vista enferma del anciano hacían el alimentarse un asunto difícil. Los guisos caían de su cuchara al suelo y de cuando en cuando intentaba tomar un vaso y derramaba la leche sobre el mantel. El hijo y su esposa se cansaron de la situación. «Tenemos que hacer algo con el abuelo», dijo el hijo. «Ya he tenido suficiente derrama de leche. Hace mucho ruido al comer y tira la comida al suelo». Así fue como el matrimonio decidió poner una pequeña mesa en la esquina del comedor, y ahí el abuelo comía solo, mientras el resto de la familia disfrutaba la hora de comer. Como el abuelo había roto 1 o 2 platos, su comida se la servían en un tazón de madera. De vez en cuando miraba hacia donde estaba el abuelo y podía ver una lágrima en sus ojos. Mientras estaba ahí, sentado, solo. Sin embargo, las únicas palabras que la pareja le dirigía eran fríos llamados de atención cada vez que dejaba caer el tenedor o la comida. El niño de 4 años observaba todo en silencio. Una tarde, antes de la cena, el papá observó que su hijo estaba jugando con trozos de madera en el suelo y le preguntó dulcemente: «¿Qué estás haciendo, hijo?». Con la misma dulzura, el niño le contestó: «Ah, estoy haciendo un tazón para ti y otro para mamá, para cuando yo crezca. Así ustedes podrán comer en él». Sonrió y siguió su tarea. Las palabras del pequeño golpearon a sus padres de tal forma que quedaron sin habla. Las lágrimas rodaban por sus mejillas, y aunque ninguna palabra se dijo al respecto, ambos sabían lo que tenían que hacer. Esa tarde, el esposo tomó gentilmente la mano del abuelo y lo guió de vuelta a la mesa de la familia. Por el resto de sus días, ocupó un lugar en la mesa con ellos. Y por alguna razón, ni el esposo ni la esposa parecían molestarse cada vez que el tenedor se caía, la leche se derramaba o se ensuciaba el mantel. Los niños son altamente perceptivos. Sus ojos observan, sus oídos siempre escuchan y sus mentes lo procesan todo. Procesan esos mensajes que absorben y los llevan a su corazón. Si ven que con paciencia proveemos un hogar feliz para todos los miembros de la familia, ellos imitarán esa actitud por el resto de sus vidas. Los padres y madres inteligentes se percatan de que cada día colocan los bloques con los que construyen el futuro de sus hijos. Seamos constructores sabios y modelos a seguir. He aprendido que puedes decir mucho de una persona por la forma en que maneja 3 cosas. Un día lluvioso, el equipaje perdido o las luces de un arbolito enredadas. He aprendido que independientemente de la relación que tengas con tus padres, los vas a extrañar cuando ya no estén contigo. He aprendido que aun cuando me duela, no debo estar solo. La gente olvidará lo que dijiste y lo que hiciste, pero nunca cómo los hiciste sentir.

0: Son las 6:02.
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1: Son las 6:14.
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2: El grupo se organizó casi solo y marchó por las calles de Bogotá. Eran 100 exactos, entre ellos 10 niños y hombres y mujeres. Marcharon en paz, porque son amantes de la paz. Fueron hasta el edificio de la Conferencia Latinoamericana de Obispos y presentaron el reclamo. Un gran cartelón indicaba lo que querían. Cristianos por la paz era el letrero. Pedían simplemente que el gobierno y la iglesia hicieran algo para detener la violencia en Colombia. Amigo, todos los cristianos que existen en el mundo debieran ser cristianos por la paz, porque paz entre los hombres de buena voluntad, paz interna de corazón, paz en los hogares, paz con Dios, son los elementos consustanciales del cristianismo verdadero. Jesucristo mismo, piedra fundamental de la iglesia y sostenedor y animador de ella con su espíritu, es llamado en la Biblia Príncipe de Paz. La misión que lo trajo al mundo fue una de paz. Vino a hacer, porque todavía no estaba hecha, la paz entre el hombre pecador y el Dios santo y justo. Él vino a ofrecer, porque solo Él lo puede ofrecer, un espíritu de paz, para que todo hombre tenga paz. Él vino para reconciliar a cada hombre consigo mismo, y a cada hombre con su prójimo, y a cada hombre con su Dios. Él vino para poner en el corazón del hombre una paz que sobrepuja todo entendimiento humano y una armonía interna como nada ni nadie puede dar tan perfecta. Amigo, si es que hay algunos cristianos, quizá aún líderes, que no saben vivir a la altura de esta misión de paz, ellos darán cuenta algún día de su fracaso moral, pero usted persiga esta misión con insistencia. ¿Hay paz, pregunto, en su hogar? ¿Hay paz en su matrimonio? ¿Hay paz en el fondo de su corazón? Recuerde, Jesús dijo, mi paz os dejo, mi paz os doy. Pídale al Señor que derrame sobre su vida paz con Dios.
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0: Segundo libro de Crónicas, capítulo 21. Comenzamos en el versículo primero. Durmió Josafat con sus padres, y lo sepultaron con sus padres en la ciudad de David. Y reinó en su lugar Joram, su hijo, quien tuvo por hermanos, hijos de Josafat, a Azarías, Jehiel, Zacarías, Azarías, Micael y Cefatías. Todos estos fueron hijos de Josafat, rey de Judá. Y su padre les había dado muchos regalos de oro y de plata, y cosas preciosas, y ciudades fortificadas en Judá. Pero había dado el reino a Joram, porque era el primogénito. Fue elevado pues Joram al reino de su padre, y luego que se hizo fuerte, mató a espada a todos sus hermanos, y también a algunos de los príncipes de Israel. Cuando comenzó a reinar, era de 32 años, y reinó 8 años en Jerusalén. Y anduvo en el camino de los reyes de Israel, como hizo la casa de Acab, porque tenía por mujer a la hija de Acab, e hizo lo malo ante los ojos de Jehová. Mas Jehová no quiso destruir la casa de David a causa del pacto que había hecho con David, y porque le había dicho que le daría lámpara a él y a sus hijos perpetuamente. En los días de este se rebeló Edom contra el dominio de Judá, y pusieron rey sobre sí. Entonces pasó Joram con sus príncipes y todos sus carros, y se levantó de noche y derrotó a los edomitas que le habían sitiado, y a todos los comandantes de sus carros. No obstante, Edom se libertó del dominio de Judá hasta hoy. También en el mismo tiempo Libna se libertó de su dominio, por cuanto él había dejado a Jehová, el Dios de sus padres. Además de esto, hizo lugares altos en los montes de Judá, e hizo que los moradores de Jerusalén fornicasen tras ellos, y a ello impelió a Judá. Y le llegó una carta del profeta Elías que decía: Jehová, el Dios de David tu padre, ha dicho así: Por cuanto no has andado en los caminos de Josafat tu padre, ni en los caminos de Asa, rey de Judá, sino que has andado en el camino de los reyes de Israel, y has hecho que fornicase Judá y los moradores de Jerusalén, como fornicó la casa de Acab, y además has dado muerte a tus hermanos, a la familia de tu padre, los cuales eran mejores que tú. He aquí Jehová herirá a tu pueblo con una gran plaga, y a tus hijos, y a tus mujeres, y a todo cuanto tienes, y a ti con muchas enfermedades, con enfermedad de tus intestinos, hasta que se te salgan a causa de tu persistente enfermedad. Entonces Jehová despertó contra Joram la ira de los filisteos y de los árabes que estaban junto a los etíopes, y subieron contra Judá, e invadieron la tierra, y tomaron todos los bienes que hallaron en la casa del rey, y a sus hijos y a sus mujeres. Y no le quedó más hijos sino solamente Joacaz, el menor de sus hijos. Después de todo esto, Jehová lo hirió con una enfermedad incurable en los intestinos. Y aconteció que al pasar muchos días, al fin, al cabo de 2 años, los intestinos se le salieron por la enfermedad, muriendo así de enfermedad muy penosa. Y no encendieron fuego en su honor como lo habían hecho con sus padres. Cuando comenzó a reinar, era de 32 años, y reinó en Jerusalén 8 años, y murió sin que lo desearan más, y lo sepultaron en la ciudad de David, pero no en los sepulcros de los reyes.
1: Las 6:55.
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0: Son las 7 en punto.
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0: Son las 7 con 13 minutos.
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0: 7:23.
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3: En las relaciones humanas, todo puede ser lindo, pero también complicado. El amor más sincero se puede convertir en un odio amargo. Los matrimonios o parejas suelen pasar por las emociones más cambiantes en este tiempo y sucede que tarde o temprano todo se acaba. Ante estas crisis y el quiebre de las relaciones, ¿cómo reacciona el hombre y la mujer? Muchos años atrás era la mujer la que toleraba todo y lo dejaba pasar. Hoy, en general, ella no se somete y en muchos casos de separación, la mujer es la que toma la decisión de hacerlo. Es decir, que el mensaje que se está dando ante la sociedad hoy es, cuando la mujer no soporta algo, lo termina. Pareciera que las separaciones y divorcios van en aumento, es cierto, pero esto no niega que muchas parejas desde años antiguos no hayan vivido crisis, engaños, falta de respeto o las mismas decadencias de la actualidad, aunque los comportamientos eran distintos, sobre todo ante el que dirán, el cuidar las apariencias o tener que aguantar las infidelidades del hombre simplemente porque era el hombre. Hoy las cosas son muy distintas. En una gran mayoría de los casos es la mujer la que decide separarse y se queda con la casa y el auto. Pero cuando llega el divorcio, en el momento de arreglar los bienes y el dinero que han logrado en común, es allí cuando ella se da cuenta de que su estatus social va a cambiar. Vienen los temores económicos, pues en general ella es la que se queda con los hijos y carga con todo. El proceso es crítico para los dos. Aunque el hombre tiene tantos miedos como la mujer, son distintos. Le teme a estar solo, a sentirse lejos de sus hijos, a no poder cumplir con la cuota alimentaria. La mujer, en cambio, tiene la duda o la incertidumbre de si el hombre podrá pasarle alimentos. Por más que trabaje y quiera muchas veces, sola no puede mantener la casa y los chicos. Ella es la que está de la mañana a la noche con ellos, en el día a día, la que controla los deberes, la que trabaja y cría a los hijos y pone todo su sueldo en la casa. La realidad es fuerte. Para algunos, puede todavía tener vuelta atrás y con la ayuda necesaria ser guiados a una reconciliación y a realizar cambios. Para otros que ya están divorciados, el camino es un proceso difícil, pero en el que se aprende para el presente y para el futuro, preguntándose, ¿cómo rehago mi vida ahora? Rehacer la vida no significa solo volver a casarse, sino pensar y reflexionar en los cambios necesarios. Cristo es el único que puede restaurar y sanar un corazón herido, a la vez que le promete que en ese proceso nunca la abandonará, ni jamás la dejará, y siempre la sustentará con la diestra de su justicia. Él cuidará de usted y de sus hijos, y le dará el sustento y la fortaleza suficiente para el diario vivir. Porque el que habita al abrigo del Altísimo morará siempre bajo la sombra del Omnipotente.
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0: las 19 horas, 30 minutos.
1: Es que Él es bueno y justo y verdadero. Él escucha al sincero en el momento de su quebranto. Aunque pases un desierto de dolor, el Señor siempre estará contigo. Él nunca te ha dejado, nunca te ha desamparado.

Él es mi escudo. Dios le bendiga a todos los hermanos, los que van a escuchar estas alabanzas. La gloria, la honra sea para Dios. Le doy gracias a Dios, Señor.

es tu fortaleza. Él es tu pronto auxilio. Él es tu libertador. Él es tu sanador. Él es todo para mí y para ti también. Levántate, restáurate. Y quiero dejar esta palabra de aliento para todos aquellos músicos que perdieron su pasión.

que adoran a Dios con estos cánticos. Si va a criticar, hágalo, pero sabe que de todas estas cosas daremos cuenta. La gloria sea para Dios. Así que adelante, ministro de alabanza, no se salgan de adorar a Dios.

0: Son las 8:04.
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Gracias, gracias, pastor y pastora. Gracias por su esfuerzo, su arduo trabajo y dedicación. Gracias por su comprensión, por esa atención y gracias por sus oraciones. Gracias por sus vigilias y días de ayuno. Me senté a comer y meditando dije, ¿cuántas veces los pastores se han ido sin comer a la iglesia por atender la obra? ¿Y de cuántas veces han tenido que resolver problemas, problemas de matrimonios o problemas de hogares o aún problemas aún personales? Pero sus consejos han evitado golpes, han evitado separaciones. Y en cuanto a la economía, aún de lo suyo propio, han invertido en la obra de Dios por amor a las almas y por amor a Dios. Y aunque algunas veces, estando enfermos, han atendido la obra y aún así han transmitido alegría, aunque por dentro estén llorando, tienen que sonreír para mostrar alegría y aliento de vida. Muchas gracias, pastores, por compartir sus conocimientos. Gracias por esos años de servicio. Gracias porque algunas veces se han quitado un bocado por darle de comer a otro. Muchas gracias en todo y por todo. Gracias, pastores. Que Dios les continúe bendiciendo.

0: Las 8 y 21 minutos.
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El tren de la vida. La vida no es más que un viaje por tren, repleto de embarques y desembarques, salpicado de accidentes, sorpresas agradables en algunos embarques y profundas tristezas en otros. Al nacer, nos subimos al tren y nos encontramos con algunas personas, las cuales creemos que siempre estarán con nosotros en este viaje, nuestros padres. Lamentablemente la verdad es otra. Ellos se bajarán en alguna estación, dejándonos huérfanos de su cariño, amistad y su compañía irreemplazable. No obstante, esto no impide a que se suban otras personas que nos serán muy especiales. Llegan nuestros hermanos, nuestros amigos y nuestros maravillosos amores. De las personas que toman este tren, habrá los que lo hagan como un simple paseo. Otros encontrarán solamente tristeza en el viaje. Y habrá otros que, circulando por el tren, estarán siempre listos en ayudar a quien lo necesite. Muchos al bajar dejan una añoranza permanente. Otros pasan tan desapercibidos que ni siquiera nos damos cuenta que desocuparon el asiento. Es curioso constatar que algunos pasajeros, quienes son tan queridos, se acomodan en vagones distintos al nuestro. Por lo tanto, se nos obliga a hacer el trayecto separados de ellos. Desde luego, no se nos impide que durante el viaje recorramos con dificultad nuestro vagón y lleguemos a ellos, pero lamentablemente ya no podremos sentarnos a su lado, pues habrá otra persona ocupando el asiento. No importa, el viaje se hace de este modo, lleno de desafíos, sueños, fantasías, esperas y despedidas, pero jamás, jamás regresos. Entonces, hagamos este viaje de la mejor manera posible. Tratemos de relacionarnos bien con todos los pasajeros, buscando en cada uno lo que tengan mejor. Recordemos siempre que en algún momento del trayecto ellos podrán titubear y probablemente precisaremos entendernos, ya que nosotros también muchas veces titubearemos. Habrá alguien que nos comprenda. El gran misterio, al fin, es que no sabremos jamás en qué estación bajaremos, mucho menos dónde bajarán nuestros compañeros, ni siquiera el que está sentado en el asiento de al lado. Me quedo pensando si cuando baje el tren sentiré nostalgia. Creo que sí. Separarme de mis mejores amigos será doloroso. Dejar que mis hijos sigan solos su camino será muy triste. Pero me aferro a la esperanza de que en algún momento llegaré a la estación principal y tendré la gran emoción de verlos llegar con un equipaje que no tenían cuando embarcaron. Lo que me hará feliz será pensar que colaboré para que ese equipaje creciera y se hiciera valioso. Hagamos que nuestra estadía en este tren sea tranquila, que haya valido la pena. Hagamos tanto que cuando llegue el momento de desembarcar nuestro asiento vacío, deje añoranza y lindos recuerdos a los que en el viaje permanecerán.

0: Son las 9 en punto.
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1: Samuel Albany entró al negocio que Donald Wells de Pompano Beach, Florida, tiene instalado y contrató sus servicios. En cumplimiento del contrato, Wells tomó su grabadora y se encaminó a la casa de Albany. Allí grabó varias tomas en que el hombre aparecía leyendo, tomando café, regando las flores del jardín, tocando el piano, etc. Luego, con las cintas grabadas, se volvió a su negocio para proceder a la parte final del contrato. ¿Qué contrato era ese? Simplemente un nuevo negocio que ha aparecido, el de las lápidas mortuorias audiovisuales. Las lápidas ya no tienen que ser esa fría y seca losa de mármol que se estilaba antes, dice Donald Wells. Nosotros nos encargamos de hacer nuevas lápidas, donde apretando un botón puede salir la voz del difunto que está enterrado allí, y en una pantallita puede salir su imagen en colores, sonriente y feliz como cuando estaba vivo. Es una nueva aplicación de las técnicas electrónicas y un intento más del hombre de perdurar más allá de la tumba, sea como sea. Amigo, nadie desea morir. Si pudiéramos controlar nuestra suerte, nunca moriríamos. Aún llegando a viejos, trataríamos de mantenernos con vida. Es una especie de ley universal que existe dentro de cada ser humano, y uno no puede menos que preguntarse de dónde viene esa ley. Es que fuimos creados, mi amigo, para la eternidad. Pero creemos que nuestra única habitación es este cuerpo, y que por lo tanto debemos mantenerlo vivo eternamente. Pero mi amigo, el cuerpo no es más que una casa temporal. El alma sigue viviendo, aunque en otra dimensión. De allí viene esa ansiedad incurable de no querer morir. Dios ha hecho provisión para eso, mi amigo. El que ha establecido con Dios una relación de hijo y padre por medio de la gracia de Jesús demostrada en la cruz, tiene ya su eternidad con Dios asegurada. Sí podemos vivir para siempre en gloria indisoluble. Ese, mi amigo, es el destino de Dios para usted. Oiga esto, hágalo también el destino suyo.
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3: 9 de la noche con 19 minutos.

0: Segundo libro de Crónicas, capítulo 22. Los habitantes de Jerusalén hicieron rey en lugar de Joram a Ocosías, su hijo menor. Porque una banda armada que había venido con los árabes al campamento había matado a todos los mayores, por lo cual reinó Ocosías, hijo de Joram, rey de Judá. Cuando Ocosías comenzó a reinar, era de 42 años y reinó un año en Jerusalén. El nombre de su madre fue Atalía, hija de Omri. También él anduvo en los caminos de la casa de Acab, pues su madre le aconsejaba a que actuase impíamente. Hizo pues lo malo ante los ojos de Jehová, como la casa de Acab, porque después de la muerte de su padre, ellos le aconsejaron para su perdición. Y él anduvo en los consejos de ellos, y fue a la guerra con Joram, hijo de Acab, rey de Israel, contra Hazael, rey de Siria, a Ramot de Galaad, donde los sirios hirieron a Joram. Y volvió para curarse en Jezreel de las heridas que le habían hecho en Ramot, peleando contra Hazael, rey de Siria. Y descendió Ocosías, hijo de Joram, rey de Judá, para visitar a Joram, hijo de Acab, en Jezreel, porque allí estaba enfermo. Pero esto venía de Dios, para que Ocosías fuese destruido viniendo a Joram. Porque habiendo venido, salió con Joram contra Jehú, hijo de Nimsi, al cual Jehová había ungido para que exterminara la familia de Acab. Y haciendo juicio Jehú contra la casa de Acab, halló a los príncipes de Judá y a los hijos de los hermanos de Ocosías, que servían a Ocosías, y los mató. Y buscando a Ocosías, el cual se había escondido en Samaria, lo hallaron y lo trajeron a Jehú, y le mataron, y le dieron sepultura, porque dijeron: es hijo de Josafat, quien de todo su corazón buscó a Jehová. Y la casa de Ocosías no tenía fuerzas para poder retener el reino. Entonces Atalía, madre de Ocosías, viendo que su hijo era muerto, se levantó y exterminó toda la descendencia real de la casa de Judá. Pero Josabet, hija del rey, tomó a Joás, hijo de Ocosías, y escondiéndolo de entre los demás hijos del rey, a los cuales mataban, le guardó a él y a su ama en uno de los aposentos. Así lo escondió Josabet, hija del rey Joram, mujer del sacerdote Joiada, porque ella era hermana de Ocosías, de delante de Atalía, y no lo mataron. Y estuvo con ellos escondido en la casa de Dios 6 años. Entretanto Atalía reinaba en el país.
1: Las 9:35.
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Dios

0: Son las 9:47.
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hermanos amados, en esta hermosa hora de la tarde les presentamos, hermanos amados, nuestra primera grabación que Dios ha permitido que nosotros podamos grabar en audio. Nuestra primera grabación que lleva como tema Jesús secó mis lágrimas, con el cantante y evangelista Melgar Siguá. En esta hermosa hora de la tarde, mis hermanos amados, les dejamos con ustedes, hermanos amados, acá en Radio Visión de Cristo, en la ciudad de Los Ángeles, California, mis hermanos amados, en los diferentes lugares donde ustedes nos van a estar sintonizando. Que sea de una grande bendición para nuestra vida espiritual, mis hermanos, en esta hermosa hora. Para mayor información pueden llamarnos al 650-350-8.

0: 9:57.
1: 2025, año de restauración. Isaías 1:26. Restauraré tus jueces como al principio y tus consejeros como eran antes. Entonces te llamarán ciudad de justicia, ciudad fiel.
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3: ¿Usted piensa a veces en aquellas palabras amables que desearía expresarle a alguien y que todavía no se atrevió a decir? Quizás le ocurre que está esperando el momento oportuno para escribir una nota de estímulo o de agradecimiento a una persona desanimada, pero no lo hace. En otras ocasiones le cuesta mucho tener que practicar el dar una respuesta amable a un ser querido, a un amigo o inclusive a un extraño. El diccionario define a una persona amable como aquella que es agradable, dulce, suave en la conversación y en el trato. La Biblia la define como una cualidad que, entre muchas otras, una persona que teme a Dios debería practicar. Y es que es cierto, la amabilidad se demuestra en actitudes. Cuanto antes se practique, mejor. Y si puede ser parte de la vida diaria de uno, muchísimo mejor. Me pregunto, ¿cuánto ayudaría a las relaciones entre las personas y cuántas cosas podríamos evitar o solucionar practicándola en el momento preciso, antes que sea demasiado tarde? El relato que leí acerca de lo que hizo un hombre de negocios me motivó para que hablemos de la importancia de tener una actitud amable en todo momento, con todos y a tiempo también. El relato dice que, siendo él una persona muy ocupada en su empresa, por lo general nunca firmaba los cheques de sus empleados. Pero ese día, como los que autorizaban los cheques estaban fuera de la oficina, se hizo cargo de la tarea. Cuando terminó de firmar los cheques, él quiso hacer un esfuerzo extra y fue incluir una nota de agradecimiento en cada uno de los sobres del sueldo, agradeciéndoles a sus empleados por su servicio fiel y eficiente en la empresa. Al día siguiente, y para sorpresa de todos, este amable empresario murió repentinamente, pero no sin antes haber podido dar gracias personalmente por medio de aquellas notas a cada miembro de su personal, demostrándoles lo mucho que valían para él. El comportamiento y lo que decimos muestra claramente lo que somos. Hay una expresión que dice: no te alteres cuando no te comprenden o no son amables contigo. Preocúpate cuando tú no lo eres. Los niños, los matrimonios, las familias, los amigos, las personas con quienes trabajamos, los vecinos o aquellos con los que nos cruzamos en la calle aprenden a ser amables al tener a alguien que también es amable con ellos. Ámense los unos a los otros con amor fraternal, dice la Biblia. Aún más, cuando no recibimos por respuesta la misma actitud que nosotros dimos. Igualmente, no se arrepienta de haber tenido la actitud correcta, ni abrigue resentimientos. La amabilidad es un fruto del Espíritu Santo y está en la misma condición que la bondad, la fe, la mansedumbre y la templanza. Una actitud amable, una palabra agradecida, una acción que anime o que exprese cariño a alguien, solo mostrará la riqueza que hay en el corazón y la sabiduría de Dios dentro nuestro.
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4: Son las 10. con 2 minutos.
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Gracias, gracias, pastor y pastora. Gracias por su esfuerzo, su arduo trabajo y dedicación. Gracias por su comprensión, por esa atención y gracias por sus oraciones. Gracias por sus vigilias y días de ayuno. Me senté a comer y meditando dije, ¿cuántas veces los pastores se han ido sin comer a la iglesia por atender la obra? ¿Y de cuántas veces han tenido que resolver problemas, problemas de matrimonios o problemas de hogares o aún problemas aún personales? Pero sus consejos han evitado golpes, han evitado separaciones. Y en cuanto a la economía, aún de lo suyo propio han invertido en la obra de Dios por amor a las almas y por amor a Dios. Y aunque algunas veces, estando enfermos, han atendido la obra y aún así han transmitido alegría, aunque por dentro estén llorando, tienen que sonreír para mostrar alegría y aliento de vida. Muchas gracias, pastores, por compartir sus conocimientos. Gracias por esos años de servicio. Gracias porque algunas veces se han quitado un bocado por darle de comer a otro. Muchas gracias en todo y por todo. Gracias, pastores. Que Dios les continúe bendiciendo.

0: las 10 y 41 minutos.
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0: 17, versículos 7 y 8. Bendito el varón que confía en Jehová y cuya confianza es Jehová, porque será como el árbol plantado junto a las aguas. Las aguas.
1: 22 horas, 51 minutos.

0: Los consejos de Juan Corazón. ¿Qué tal? Reza el conocido dicho: el que no oye consejos no llega viejo. Así que hoy he extraído de los recuerdos, de los consejos de mi madre, de los consejos de mis maestros y de la vida misma, los más importantes, y quiero compartirlos contigo. Algunas veces los errores son tan grandes que dudas en pedir perdón, pero nunca es tarde para hacerlo. El día que aprendas a perdonar tus propios errores, podrás perdonar a quien más te ha herido. Y comprenderás que tal vez más daño hiciste tú y ese alguien aún no te ha perdonado. Esta es otra recomendación: los sueños. Los sueños y la perseverancia son una poderosa e irrefrenable combinación. Úsalos. Una muy importante: quien se olvida de sus amigos se olvida de su pasado, pero pierde un poco de su futuro. El carácter no se desarrolla en la serenidad y la tranquilidad. Solo a través de experiencias, de sufrimientos, podemos fortalecer el alma, aclarar nuestra visión, obtener inspiración para nuestras ambiciones y alcanzar el éxito. El peor enemigo del hombre es el dinero, pero es con el que más disfruta. Cuando en la vida te encuentres haciendo algo que sabes es malo y te esté saliendo bien, es motivo de preocupación, porque tarde o temprano descubrirás el horror que hay detrás de todo lo que hiciste o provocaste. En la vida hay un tiempo para todo: para nacer, para admirar todo lo hermoso que nos rodea, para aprender de nuestros errores, para llorar y para sonreír. Lo importante es que no nos adelantemos y sepamos esperar por cada uno de esos momentos. Ningún viento es favorable para quien no conoce el puerto al que quiere arribar. Considera los problemas como una parte inevitable de la vida y repite las palabras más estimulantes que hay: esto también pasará. Aquí otro consejo muy importante: las personas que se abren camino en el mundo son las que buscan las circunstancias que necesitan, y si no las encuentran, las crean. Otra recomendación: déjate llevar por los sentimientos, pero no te vuelvas esclavo de ellos. Lo que te define no es lo que haces, sino la forma de cómo te levantas después de caer. La vida es un juego de cartas, en la cual te dan cartas buenas y cartas malas. Algunas veces no tienes las cartas que te hubiese gustado tener, pero lo primordial no es la cantidad de cartas ni cuántas buenas cartas tengas en determinados momentos de la vida, sino que también sepas jugar esas cartas en esos momentos tan importantes. Una sobre el futuro: ¿para qué esperar por el mañana si el mañana es hoy? Y si hoy no haces nada por cambiar el mañana, mañana seguirá siendo nada. Algo sobre el amor: empezamos a amar no cuando encontramos a una persona perfecta, sino cuando aprendemos a ver perfectamente a una persona imperfecta. Y por último, hombre vale por el ideal por el cual está dispuesto a dar su vida. Si un hombre no ha encontrado algo por lo que moriría, entonces tal vez su vida sea muy inútil. Los consejos son una forma de liberación. Por eso, guárdalos en tu mente, en tu corazón y, por favor, compártelos.
1: Son las 11 con un minuto.
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0: Son las 11 con 13 minutos.
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0: día soñado había llegado. No era el día de su graduación, ni era el día de su boda. Era el día en que Carl Peters, de 26 años de edad, vería su programa favorito de televisión. Carl encendió el televisor, se preparó un sándwich y se dispuso a mirar. Pero en la cocina se hizo un profundo tajo en la mano, cortándose 4 dedos casi hasta el hueso. Envolvió la mano en una toalla, la metió dentro de un balde de agua y miró su programa. Lo encontraron muerto, desangrado, con la mano en el balde y el programa todavía corriendo. Todo esto sucedió en Wetzlar, Alemania Occidental. Carl era un adicto a la televisión. Se pasaba horas enteras frente al aparato. Veía programas cómicos, científicos, artísticos, truculentos, dramáticos, terroríficos, musicales o lo que viniera. Frente al televisor y mirando algún programa que le gustaba, se volvía inconsciente. Y tanto le interesó su programa, y tan absorbido quedó en él, y tanto se despreocupó de todo, que se fue desangrando lentamente hasta quedar muerto. El balde quedó lleno de su sangre, su mente llena de las últimas escenas, y la habitación llena de las luces y los sonidos del aparato. Este hombre, mi amigo, no es el único que se desangra frente al televisor. Hay miles de personas que han hecho de la televisión la pasión de su vida. Encienden el aparato temprano en la mañana y no lo apagan sino hasta las altas horas de la noche. Durante todo el día la pantalla exhibe escenas de violencia, de crimen, de sexo, de perfidia, de estupidez, de locura, de lujuria. Y la gente mira y mira, y los oídos oyen, y el subconsciente capta y capta, y niños, y jóvenes, y adultos, y hombres, y mujeres, se desangran ante la mágica pantalla, orgullo de la moderna tecnología. La televisión no es mala en sí, puede ser un gran vehículo de cultura y educación. Son ciertos mórbidos programas y la adicción que la gente siente por ellos, que hace del medio un destructor de la mente. Nuestra mente es una computadora. Si información dañina le entra, nuestra vida será una calamidad. Llenemos, mi amigo, nuestra mente y el alma de la eterna palabra de Dios. Y así tendremos una vida sana y limpia, y equilibrada y alta.
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2: 11 de la noche con 40 minutos.

0: Segundo libro de las Crónicas, capítulo 23. Verso primero. En el séptimo año se animó Joiada y tomó consejo en alianza a los jefes de centenas, Azarías, hijo de Jeroham, Ismael, hijo de Johanán, Azarías, hijo de Obed, Maasías, hijo de Adaía, y Elisafat, hijo de Sicri, los cuales recorrieron el país de Judá y reunieron a los levitas de todas las ciudades de Judá y a los príncipes de las familias de Israel y vinieron a Jerusalén. Y toda la multitud hizo pacto con el rey en la casa de Dios. Y Joiada les dijo: He aquí el hijo del rey, el cual reinará, como Jehová ha dicho respecto a los hijos de David. Ahora haced esto: una tercera parte de vosotros, los que entran el día de reposo, estarán de porteros con los sacerdotes y los levitas. Otra tercera parte a la casa del rey, y la otra tercera parte a la puerta del cimiento. Y todo el pueblo estará en los patios de la casa de Jehová. Y ninguno entre en la casa de Jehová, sino los sacerdotes y levitas que ministran. Estos entrarán porque están consagrados, y todo el pueblo hará guardia delante de Jehová. Y los levitas rodearán al rey por todas partes, y cada uno tendrá sus armas en la mano. Cualquiera que entre en la casa, que muera, y estaréis con el rey cuando entre y cuando salga. Y los levitas y todo Judá lo hicieron todo como lo había mandado el sacerdote Joiada. Y tomó cada jefe a los suyos, los que entraban el día de reposo, y los que salían el día de reposo, porque el sacerdote Joiada no dio licencia a las compañías. Dio también el sacerdote Joiada a los jefes de centenas las lanzas, los paveses y los escudos que habían sido del rey David y que estaban en la casa de Dios. Y puso en orden a todo el pueblo, teniendo cada uno su espada en la mano, desde el rincón derecho del templo hasta el izquierdo, hacia el altar y la casa, alrededor del rey por todas partes. Entonces sacaron al hijo del rey, y le pusieron la corona y el testimonio, y lo proclamaron rey, y Joiada y sus hijos lo ungieron diciendo luego: ¡Viva el rey! Cuando Atalía oyó el estruendo de la gente que corría, y de los que aclamaban al rey, vino al pueblo a la casa de Jehová. Y mirando, vio al rey que estaba junto a su columna a la entrada, y los príncipes y los trompeteros junto al rey, y que todo el pueblo de la tierra mostraba alegría y sonaba bocinas, y los cantores con instrumentos de música dirigían la alabanza. Entonces Atalía rasgó sus vestidos y dijo: ¡Traición, traición! Pero el sacerdote Joiada mandó que salieran los jefes de centenas del ejército, y les dijo: Sacadla fuera del recinto, y al que la siguiere, matadlo a filo de espada, porque el sacerdote había mandado que no la matasen en la casa de Jehová. Ellos pues le echaron mano, y luego que ella hubo pasado la entrada de la puerta de los caballos de la casa del rey, allí la mataron. Y Joiada hizo pacto entre sí, y todo el pueblo y el rey, que serían pueblo de Jehová. Después de esto entró todo el pueblo en el templo de Baal, y lo derribaron, y también sus altares, e hicieron pedazos sus imágenes, y mataron delante de los altares a Matán, sacerdote de Baal. Luego ordenó Joiada los oficios en la casa de Jehová, bajo la mano de los sacerdotes y levitas, según David los había distribuido en la casa de Jehová, para ofrecer a Jehová los holocaustos, como está escrito en la ley de Moisés. Con gozo y con cánticos, conforme a la disposición de David. Puso también porteros a las puertas de la casa de Jehová, para que por ninguna vía entrase ningún inmundo. Llamó después a los jefes de centenas y a los principales, a los que gobernaban el pueblo y a todo el pueblo de la tierra, para conducir al rey desde la casa de Jehová. Y cuando llegaron a la mitad de la puerta mayor de la casa del rey, sentaron al rey sobre el trono del reino, y se regocijó todo el pueblo del país, y la ciudad estuvo tranquila después que mataron a Atalía, a filo de espada.
1: Las 11 y 58 minutos.
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0: Son las 12 con 3 minutos.
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0: almas.
1: Eso es.
0: Para Cristo.
1: Debe de gozarse. No puede quedar callado. Puede, pero no debe.
2: Son las 12 con 21 minutos.
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0: Son las 12 de la noche y 32 minutos.
1: 2025, año de restauración. Isaías 1:26. Restauraré tus jueces como al principio y tus consejeros como eran antes. Entonces te llamarán ciudad de justicia, ciudad fiel.
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3: Desde muchísimo tiempo atrás, y prácticamente en todas las culturas, los seres humanos siempre han buscado embellecer su cuerpo con adornos externos, en el cuerpo mismo, o usando tintes para el cabello, tratando con esto de resaltar mejor en algún evento especial, de sentirse parte de un grupo o de agradar a alguien. En los tiempos que corren, la costumbre de los tatuajes ha tomado mucha fuerza, especialmente en los jóvenes. Aunque también solemos ver a la gente adulta con ellos, entre hombres y mujeres, y algunos que con motivo de sobresalir de alguna forma en la sociedad, viven sus días esperando realizarse el próximo dibujo, cubriendo su cuerpo casi totalmente con los mismos. Esta práctica, desde hace un par de décadas, ha ido ganando popularidad entre personas de todos los niveles sociales, de todas las edades y todas las culturas. Actualmente, el tatuarse es parte de lo que se llama el body art, o sea, el arte corporal, y que incluye también el piercing, es decir, el hacerse perforaciones en cualquier parte del cuerpo para introducirse un arete, un metal o un aro. ¿Por qué hoy hablamos de este tema? Porque querramos o no, tenemos que estar actualizadas con las modas y costumbres que están alrededor de nuestros hijos. Y porque este es un tema de preocupación para muchos padres de familia que están enfrentándose a sus hijos o hijas que desean realizarse tatuajes o colocarse estos elementos a través de perforaciones en sus cuerpos. Hay padres con la suficiente autoridad para no permitir que sus hijos lo hagan, pero hay otros padres que están enfrentados ante la rebeldía de sus hijos y viven en el forcejeo y en la pelea constante del no aceptar esta situación, aunque de todas maneras el hijo o la hija hacen realmente lo que se les da la gana. Por estos motivos, y para preparar a nuestros hijos ante lo que puedan vivir en su juventud, es fundamental dialogar y charlar de cada tema y de cada situación que atraviesan hoy en día. No se trata de decirles simplemente no porque no, sino que es bueno sentarse a analizar con ellos, enfocando el tema, analizando los pros y los contras, y como tantas veces hablé de que las familias cristianas viven y educan en base a principios bíblicos, se vuelve fundamental ir a la Biblia con ellos y analizar qué dice realmente Dios acerca de este punto. Dios es claro al señalar que no se deben hacer heridas en el cuerpo por causa de los muertos o algún ritual, ni tatuajes en la piel. Yo, el Señor, lo digo. Y enfáticamente dijo que era nuestra responsabilidad cuidar nuestros cuerpos, que son templos donde habita el Espíritu Santo. Algunos aceptarán este versículo sin dificultad.
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0: Es la 1:01.
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simplemente digo gracias. Gracias, pastor y pastora. Gracias por su esfuerzo, su arduo trabajo y dedicación. Gracias por su comprensión, por esa atención y gracias por sus oraciones. Gracias por sus vigilias y días de ayuno. Me senté a comer y meditando dije, ¿cuántas veces los pastores se han ido sin comer a la iglesia por atender la obra? ¿Y de cuántas veces han tenido que resolver problemas, problemas de matrimonios o problemas de hogares o aún problemas aún personales? Pero sus consejos han evitado golpes, han evitado separaciones. Y en cuanto a la economía, aún de lo suyo propio, han invertido en la obra de Dios por amor a las almas y por amor a Dios. Y aunque algunas veces, estando enfermos, han atendido la obra y aún así han transmitido alegría, aunque por dentro estén llorando, tienen que sonreír para mostrar alegría y aliento de vida. Muchas gracias, pastores, por compartir sus conocimientos. Gracias por esos años de servicio. Gracias porque algunas veces se han quitado un bocado por darle de comer a otro. Muchas gracias en todo y por todo. Gracias, pastores. Que Dios les continúe bendiciendo.

0: La 1:12.
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en mis manos. Caminemos juntos todas las millas que hay que caminar. Hermano, toma la mano de Jesús y junto con Él camina. No estás solo, levanta tu cabeza. No estás solo. Él te toma en sus manos.

0: versículos 7 y 8. Bendito el varón que confía en Jehová y cuya confianza es Jehová, porque será como el árbol plantado junto a las aguas. Las aguas.
1: Es la 1 de la mañana, 22 minutos.

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1: No dejes morir al amor. Hubo una vez en la historia del mundo un día terrible en que el odio, el rey de los malos sentimientos, los defectos y las malas virtudes, convocó a una reunión urgente con todos ellos, con todos sus compañeros. Todos los sentimientos negros del mundo y los deseos más perversos del corazón llegaron a esta reunión con mucha curiosidad. Querían saber cuál era el propósito. Cuando estuvieron todos, habló el odio y dijo: los he reunido aquí a todos porque deseo con todas mis fuerzas matar a alguien. Los asistentes no se extrañaron mucho, pues era el odio. Y estaba hablando de lo que siempre habla, de matar a alguien. Sin embargo, todos se preguntaban entre sí: ¿quién sería tan difícil de matar para que el odio los necesitara a todos? Quiero que maten al amor, dijo. Muchos sonrieron malévolamente, pues más de uno le tenía ganas. El primer voluntario fue el mal carácter, quien dijo: yo iré, y les aseguro que en un año el amor habrá muerto. Provocaré tal discordia y rabia que no lo soportará. Al cabo de un año se reunieron otra vez y al escuchar el reporte del mal carácter, quedaron muy decepcionados. Lo siento, lo intenté todo, pero cada vez que yo sembraba una discordia, el amor la superaba y salía adelante. Fue entonces cuando muy diligente se ofreció la ambición, que haciendo alarde de su poder dijo: en vista de que el mal carácter fracasó, iré yo. Desviaré la atención del amor hacia el deseo de la riqueza y el poder, y eso no lo podrán ignorar. Y empezó la ambición el ataque hacia su víctima, quien efectivamente cayó herida. Pero después de luchar por salir adelante, renunció a todo deseo desbordado de poder y triunfó de nuevo. Triunfó de nuevo el amor. Furioso el odio por el fracaso de la ambición, envió a los celos, quienes burlones y perversos inventaban toda clase de artimañas y situaciones para despistar al amor y lastimarlo con dudas y sospechas infundadas. Pero el amor, confundido, lloró y pensó que no quería morir, y con valentía y fortaleza se impuso sobre ellos y los venció. Año tras año, el odio siguió en su lucha, enviando a sus más hirientes compañeros. Envió a la frialdad, al egoísmo, la indiferencia, la pobreza, la enfermedad y a muchos otros que fracasaron siempre, porque cuando el amor se sentía desfallecer, tomaba de nuevo fuerzas y todo lo superaba. El odio, convencido de que el amor era invencible, les dijo a los demás: ya no hay nada que hacer. El amor lo ha soportado todo. Llevamos muchos años insistiendo y no lo logramos. De pronto, de un rincón del salón se levantó un sentimiento poco conocido, que vestía de negro y con sombrero gigante que caía sobre su rostro y no lo dejaba ver. Su aspecto era fúnebre como el de la muerte. Yo mataré al amor. Yo mataré al amor, dijo con seguridad. Todos se preguntaron quién era ese sentimiento que pretendía hacer solo lo que ninguno había podido. El odio dijo: anda, ve y hazlo. Tan solo había pasado algún tiempo cuando el odio volvió a llamar a todos sus malos sentimientos para comunicarles que después de mucho esperar, por fin, el amor había muerto. Todos estaban felices, pero sorprendidos. Entonces el sentimiento del sombrero negro habló: ahí les entrego al amor, totalmente muerto y destrozado. Y sin decir más, se marchó. Espera, dijo el odio. En tan poco tiempo lo eliminaste por completo y lo despedazaste. Lo destrozaste. ¿Qué no hizo el menor esfuerzo para vivir? Pues, ¿quién eres? El sentimiento levantó por primera vez su horrible rostro y dijo: Yo soy...

0: Es la 1:38.
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0: 1:56.
1: Buen siervo y fiel, sigue adelante, pero yo quiero que cante un poquito más fuerte, ¿ok? Un poco más fuerte, que se oiga la voz de ustedes. Ya les dije, se está grabando en vivo y yo quiero que se oiga y que se vea en todo el mundo que aquí en Guatemala hay pueblo que sabe adorar a su Dios. Amén. Ese aplauso fuerte a Cristo. Dice, aleluya, viene.

0: más fuerte, amén. Levante sus manos y diga gloria a Dios, rompiendo todo muro de Satanás, todo estorbo del diablo. A ver, sus dos manos arriba, arriba, arriba, las dos manos. Digan gloria a Dios. Más fuerte, muévelas, eso, diga gloria a Dios. Se deshace, declaramos en el nombre de Jesús, así como las manos levantadas. Arriba, arriba, arriba. Y el que no levanta su mano, culpa no tenemos, que salga endemoniado de este lugar, porque aquí estamos declarando libertad. Echamos fuera toda enfermedad. Los que vienen enfermos, reciban sanidad en el nombre de Jesús. Los que vienen tristes, reciban consuelo. Vamos, vamos. Arriba, arriba, arriba. Todavía diga gloria a Dios. Diga aleluya. Diga santo. Diga alabanzas. Viene más. No, no, no, no se oye nada. Más fuerte. Digan gloria a Dios. Más fuerte. Dice amén.
1: Son las 12 en punto.
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1: Cuando se puso de novia, todo fue maravilloso para Erika Ryder de Berna, Suiza. Maravillosos los regalos de su novio Helmut Glocker. Maravillosos los paseos a los lagos y las veladas familiares a la antigua usanza. El compromiso y maravillosa la ceremonia de bodas. Maravillosa también, según sus propias palabras, la luna de miel de 15 días en un barco por el mar Báltico. Pero al regresar a la casa y empezar la vida matrimonial, esta dejó de ser maravillosa para ella. Y Erika, porque no podía soportar la idea de ser ama de casa toda su vida, se suicidó. Amigo, extraño caso este, pero no del todo. Erika representa a las jóvenes modernas. Les gustan las fiestas, los bailes, los noviazgos. Les gustan los regalos, los galanteos, las flores, los perfumes. Les gusta el compromiso, fijar la fecha de matrimonio y mostrar el anillo a sus amigas envidiosas. Les gusta también los preparativos para la boda, las invitaciones de casamiento, el contrato de la comida, el pastel de bodas. Les parece maravilloso el traje de novia, la ceremonia hecha por el clérigo y la luna de miel. Todo es maravilloso, pero el matrimonio no. La larga vida que empieza después de la luna de miel y que incluye lavado y planchado, cocina y limpieza, dar a luz hijos, cuidar del marido y de los niños y hacer vida de esposa y madre, eso ya no es maravilloso. En el caso de Erika, al final de una maravillosa luna de miel, como pocas muchachas pueden tener, se bebió una dosis de somnífero para despertar en la eternidad. Amigo, amiga, tan solamente mediante la fe en Jesucristo y la obediencia a sus eternas leyes morales se puede adquirir un cabal y completo sentido de lo que es la vida humana, una vida con sus placeres y sus deberes, sus privilegios y sus responsabilidades, sus libertades y sus restricciones. Solo cuando Cristo es el Señor y el Maestro de la vida de ambos, puede la pareja ser eternamente feliz.
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3: 2 de la mañana, con 17 minutos.

0: Segundo libro de Crónicas, capítulo 24. De 7 años era Joás cuando comenzó a reinar, y 40 años reinó en Jerusalén. El nombre de su madre fue Sibia de Berseba. E hizo Joás lo recto ante los ojos de Jehová todos los días de Joyada, el sacerdote. Y Joyada tomó para él 2 mujeres, y engendró hijos e hijas. Después de esto aconteció que Joás decidió restaurar la casa de Jehová. Y reunió a los sacerdotes y los levitas y les dijo: Salid por las ciudades de Judá y recoged dinero de todo Israel para que cada año sea reparada la casa de vuestro Dios, y vosotros poned diligencia en el asunto. Pero los levitas no pusieron diligencia. Por lo cual el rey llamó al sumo sacerdote Joyada y le dijo: ¿Por qué no has procurado que los levitas traigan de Judá y de Jerusalén la ofrenda que Moisés, siervo de Jehová, impuso a la congregación de Israel para el tabernáculo del testimonio? Porque la impía Atalía y sus hijos habían destruido la casa de Dios, y además habían gastado en los ídolos todas las cosas consagradas de la casa de Jehová. Mandó pues al rey que hiciesen un arca, la cual pusieron fuera a la puerta de la casa de Jehová, e hicieron pregonar en Judá y en Jerusalén que trajesen a Jehová la ofrenda que Moisés, siervo de Dios, había puesto a Israel en el desierto. Y todos los jefes y todo el pueblo se gozaron y trajeron ofrendas y la echaron en el arca hasta llenarla. Y cuando venía el tiempo para llevar el arca al secretario del rey por mano de los levitas, cuando veían que había mucho dinero, venía el escriba del rey y el que estaba puesto por el sumo sacerdote, y llevaban el arca y la vaciaban y la volvían a su lugar. Así lo hacían de día en día y recogían mucho dinero. Y al rey y Joyada lo daban a los que hacían el trabajo del servicio de la casa de Jehová, y tomaban canteros y carpinteros que reparasen la casa de Jehová, y artífices en hierro y bronce para componer la casa. Hacían pues los artesanos la obra, y por sus manos la obra fue restaurada, y restituyeron la casa de Dios a su antigua condición y la consolidaron. Y cuando terminaron, trajeron al rey y a Joyada lo que quedaba del dinero, e hicieron de él utensilios para la casa de Jehová, utensilios para el servicio, morteros, cucharas, vasos de oro y de plata. Y sacrificaban holocaustos continuamente en la casa de Jehová todos los días de Joyada. Mas Joyada envejeció y murió lleno de días. De 130 años era cuando murió. Y lo sepultaron en la ciudad de David con los reyes, por cuanto había hecho bien con Israel, y para con Dios y con su casa. Muerto Joyada, vinieron los príncipes de Judá, y ofrecieron obediencia al rey, y el rey los oyó. Y desampararon la casa de Jehová, el Dios de sus padres, y sirvieron a los símbolos de acera y a las imágenes esculpidas. Entonces la ira de Dios vino sobre Judá y Jerusalén por este pecado. Y les envió profetas para que los volviesen a Jehová, los cuales les amonestaron, mas ellos no los escucharon. Entonces el Espíritu de Dios vino sobre Zacarías, hijo del sacerdote Joyada, y puesto en pie donde estaba, más alto que el pueblo, les dijo: Así ha dicho Dios, ¿por qué quebrantasteis los mandamientos de Jehová? No os vendrá bien por ello, porque por haber dejado a Jehová, él también os abandonará. Pero ellos hicieron conspiración contra él, y por mandato del rey lo apedrearon hasta matarlo en el patio de la casa de Jehová. Así el rey Joás no se acordó de la misericordia que Joyada, padre de Zacarías, había hecho con él, antes mató a su hijo, quien dijo al morir: Jehová lo vea y lo demande. A la vuelta del año subió contra él el ejército de Siria, y vinieron a Judá y a Jerusalén, y destruyeron en el pueblo a todos los principales de él, y enviaron todo el botín al rey de Damasco. porque aunque el ejército de Siria había venido con poca gente, Jehová entregó en sus manos un ejército muy numeroso, por cuanto habían dejado a Jehová el Dios de sus padres. Así ejecutaron juicio contra Joás. Y cuando se fueron los sirios, lo dejaron agobiado por sus dolencias. Y conspiraron contra él sus siervos a causa de la sangre de los hijos de Joiada el sacerdote, y lo hirieron en su cama, y murió. Y lo sepultaron en la ciudad de David, pero no en los sepulcros de los reyes. Los que conspiraron contra él fueron Zabad, hijo de Simeat, amonita, y Josabad, hijo de Simrit, moabita. En cuanto a los hijos de Joás, y la multiplicación que hizo de las rentas, y la restauración de la casa de Jehová, he aquí está escrito en la historia del libro de los reyes. Y reinó en su lugar Amasías, su hijo.
1: Las 2:36.
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0: Son las 2:49.
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0: 54 minutos.
1: 2025, año de restauración. Isaías 1:26. Restauraré tus jueces como al principio y tus consejeros como eran antes. Entonces te llamarán ciudad de justicia, ciudad fiel.
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3: Quizás muchas de ustedes que me están escuchando tienen una personalidad expresiva y sociable, capaces de hacer amigas muy fácilmente y compartir con todas las personas, aún sin conocerlas demasiado. Es muy agradable cuando uno se cruza con personas que son cordiales en su saludo, expresivas a la hora de compartir un tema, dispuestas ante cualquier necesidad que surja y siempre listas para una palabra oportuna. A lo mejor usted es una de esas personas con las cualidades de una personalidad abierta y expresiva. Lógicamente, no todas son iguales, y hay muchas otras mujeres que son calladas por naturaleza, no se atreven a hablar demasiado, y menos aún con personas que no conocen. No es que no son generosas o dispuestas, pero les da mucha vergüenza quedar en evidencia, y no se atreven a hacer algo más o a dar un primer paso en la comunicación. Estas son personas con cualidades también, pero dentro de una personalidad tímida y retraída. La persona tímida se siente generalmente temerosa, se avergüenza rápidamente ante la gente y su ánimo o actitud no es suficiente para comunicarse normalmente con los demás. Muchas veces hemos vivido situaciones así, donde no nos animábamos a decir o a hacer algo, pero cuando esta forma de ser se transforma en un gran obstáculo, nos impide desarrollarnos mejor y nos provoca sufrimiento. Por lo general, estas reacciones que se ven en las personas adultas comenzaron a mostrarse desde que eran pequeñas. Ponerse nerviosas delante de la gente, tener dificultad para poder entablar un diálogo, no saber qué decir en el momento oportuno, miedo al ridículo, soledad e inclusive tristeza, porque en muchos casos son centros de bromas de parte de los amigos. Recuerdo justamente a una amiga que tan solo si alguien le preguntaba la hora, ya se ponía roja como un tomate, sin poder tener ningún control sobre su tímida reacción. ¿Estamos decididas a intentar vencer nuestra timidez? ¿Pero cómo empezar? Tal vez la respuesta es más simple de lo que nos imaginamos. Si en su corazón y en su mente se plantea tratar con su timidez, usted ya está dando el primer paso importante, y cuando sienta que tomará la decisión de enfrentarla, será capaz de descubrir que no era tan débil como usted pensaba. Reflexionar que nadie es perfecto y que todos tenemos limitaciones y defectos nos hará confiar y valorizar lo que Dios hace con nosotras. La Biblia dice que nadie tenga un mayor concepto de sí mismo del que debe tener. Usted es como es, pero puede mejorar y puede darse cuenta que Dios la capacita. Y si Él la capacita, también la va a respaldar para salir adelante. Si usted es una persona que se cree tímida, es tiempo que comience a creer lo que Dios puede hacer en su vida. Actúe con ganas y decisión de mejorar. Usted puede lograr una mejor calidad de vida espiritual. El empeño y la fuerza de voluntad valen mucho, pero usted se sentirá más completa todavía cuando haya experimentado la ayuda del Señor en usted, porque como dice la Biblia, Él va a suplir todo lo que a usted le falte. No deje pasar la bendición de Dios. Usted vencerá su timidez. Estoy segura que sí lo hará.
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0: Son las 3:04.
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0: Son las 3 de la mañana, 10 minutos.
1: Que esta adoración pueda llegar y tocar tu corazón. Y te quiero hacer saber de que nuestro Dios está vivo y Él vela por ti. Gracias, Señor. Te sientes solo, te sientes abatido, te sientes desamparado, sientes que ya no puedes más. Te recuerdo algo, aquellos hombres del ayer, como Elías, Moisés, Josué, Noé, Caleb y muchos hombres de Dios que marcaron la diferencia en medio de la sociedad, en medio de una generación perversa y vacía de Dios. Ellos marcaron la diferencia porque eran adoradores en espíritu y en verdad. Esa generación de adoradores no se ha terminado. Aún estamos aquí. Y en medio de la prueba, Él se mueve. En medio del dolor y la dificultad, Él nunca te ha dejado. Por eso dile a Dios que aunque venga la dificultad, aunque venga la prueba, la alabanza que sale de tus labios siempre será para Él.

que Él nunca te ha dejado. Vemos milagros tan grandes en la Escritura. Vemos a Israel clamando a su Dios en medio de la esclavitud. Pero dice su palabra que Dios levantó un hombre llamado Moisés. Aleluya. Moisés se levantó. Él dijo: Señor, no puedo. Soy tardo para hablar. Pero sabes, Dios te dice: si yo voy contigo, no tengas miedo. Él es tu ayudador. Él es tu refugio y fortaleza. Solo confía en Él. Sí, Señor. Por eso dile a Dios: oh, mi alabanza será para ti. Aunque en prueba, Dios. Oh.

aunque el viento venga fuerte. ¿Sabes una cosa? Moisés le dijo al pueblo: no teman, Jehová peleará por vosotros y vosotros estaréis tranquilos. Esa es una promesa que está vigente para tu vida.

decidieron darte la espalda, pero aún tienes a Dios. Él no te ha dejado. Ya no dudes. Ya no dudes más. Una adoración improvisada. Te adoramos. Porque en los momentos de preocupación tú estás a mi lado.

de soledad. Tu Espíritu Santo se presenta en mi vida y me recuerda que no estoy solo. Me dice: yo estoy contigo, nunca te ha dejado, nunca te ha desamparado.

día. Y ese Dios demostró su poder, consumió todo a su alrededor. Porque nuestro Dios es poderoso, porque Él pelea tus batallas.

gracias, Señor. Esto ha sido una adoración improvisada con tu hermano y amigos.

simplemente digo gracias. Gracias, pastor y pastora. Gracias por su esfuerzo, su arduo trabajo y dedicación. Gracias por su comprensión, por esa atención y gracias por sus oraciones. Gracias por sus vigilias y días de ayuno. Me senté a comer y meditando dije, ¿cuántas veces los pastores se han ido sin comer a la iglesia por atender la obra? ¿Y de cuántas veces han tenido que resolver problemas, problemas de matrimonios o problemas de hogares o aún problemas aún personales? Pero sus consejos han evitado golpes, han evitado separaciones. Y en cuanto a la economía, aún de lo suyo propio, han invertido en la obra de Dios por amor a las almas y por amor a Dios. Y aunque algunas veces, estando enfermos, han atendido la obra y aún así han transmitido alegría, aunque por dentro estén llorando, tienen que sonreír para mostrar alegría y aliento de vida. Muchas gracias, pastores, por compartir sus conocimientos. Gracias por esos años de servicio. Gracias, porque algunas veces se han quitado un bocado por darle de comer a otro. Muchas gracias en todo y por todo. Gracias, pastores. Que Dios les continúe bendiciendo.

0: las 3:36.
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poema del padre. Oye, negra, ¿te puedo hablar? Ya los chicos se han dormido, así que deja. Deja el tejido que después te equivocas. Hoy te quiero preguntar, ¿por qué motivo las madres amenazan a sus hijos con ese estribillo fijo de ¡ah, cuando venga tu padre! Y con tu padre de aquí y con tu padre de allá. Resulta de que al final, al verme llegar a mí, ven entrar a Caín y escapan por todos lados. Y yo que vengo tan cansado de trabajar todo el día, recibo de bienvenida una lista de acusados. Tú empiezas con tus quejas y yo tengo que enojarme, igual que hacía mi padre al escuchar a mi vieja. Entraba a fruncir la ceja apoyando a ese fiscal, que en medio del temporal se erigía en defensora. Lo mismo que tú ahora, que siempre me dejas mal. Si los perdono, ¡qué ejemplo! Es así como los educas. Si los castigo, no tienes sentimientos. ¡Eres bruto!

mí que llegué contento y no tuve más remedio que poner cara de serio y escuchar tu letanía. A mí que me paso el día pensando en jugar con ellos. Yo sueño en llegar a casa y olvidarme felizmente del trabajo, de la gente y de todo lo que pasa. Los hijos son la esperanza y el porqué de nuestras vidas. Por eso nunca les digas: ¡ah, cuando venga tu padre! No quiero encontrar culpables, quiero encontrar alegría. Que no me pongas de escudo como lo hacía mi madre, que consiguió que a mi padre lo imaginara un verdugo. Él llegaba y te aseguro que se acababan las risas. Y en lugar de una caricia o hablarle como a un amigo, lo miraba compungido, presintiendo una paliza. Y el pobre que me entendía, sacudiendo la cabeza, escuchaba con tristeza lo que mi madre decía. Y que él de sobra sabía que con este no se puede, que me pinta las paredes, que trajo las suelas rotas, que la calle, la pelota, que me saca canas verdes, a la cama sin cenar. Aburrido me ordenaba. Mi madre me consolaba y yo lo culpaba a él. A él que había llegado recién de trabajar, cansado. Y yo ya lo había amargado con todas mis travesuras. Los hijos nunca analizan el sentimiento del padre, porque el brillo de la madre es tan fuerte que lo eclipsa. Solo le hacemos justicia cuando nos toca vivir a nosotros su problema. Ay, si mi padre viviera, que recién lo comprendo. ¿Y por qué nunca me dijo lo mucho que me quería? Si hoy yo sé cuánto sufrí al ver enfermo a su hijo, ¿por qué me miraba fijo el primer pantalón largo? Yo sé que hasta me habrá besado cuando estaba dormido. Hoy que todo lo comprendo. ¿Por qué no estás a mi lado? ¿Por qué no estás ahora para besarte bien fuerte, viejo lindo? Y ofrecerte mi cariño a todas horas. Besa a tu hijo que llora, pero llora con razón, porque te pide perdón, pensando en aquellos días en que ciego no veía. Eras puro corazón. Déjame, negra, que llore. Es tan lindo desahogarse. En fin, veamos qué hacen nuestros futuros señores. Mira esos pantalones. Tápale un poco a la nena. Sí, ya sé, no me lo digas. Hoy se fue a la calle sola. Acuéstate, rezongona. Mañana será otro día.

0: Son las 4 en punto.
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1: Son las 4:12.
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1: Miren lo que tengo, dijo María Cristina, y mostró a sus compañeritos de escuela una bolita blanca. Los niños, todos ellos de 7 años de edad, se acercaron a mirar. Pruébenlo, dijo María Cristina. Unos lamieron la bolita, otros le dieron un mordisco, otros la rasparon con la uña, pero todos los chicos pusieron cara de asco y escupieron la sustancia. La bolita blanca era cocaína. Había sido puesta en la bolsa de útiles escolares de la niña por su propia madre, María Cristina Torres, mujer de 39 años de edad, residente en California. Amigo, he aquí un caso que pone los pelos de punta. Esta niña de 7 años de edad lleva a la escuela una bola de cocaína. Su madre se la había dado, con qué intención vaya a saber. Pero la madre es una conocida traficante de cocaína, que ha sido arrestada ya 2 veces. ¿Qué pudo haber pasado si los niños hubieran ingerido más de la sustancia? Hubieran sufrido graves trastornos físicos, inclusive pudieron algunos haber sufrido la muerte. Aún así, 9 niños tuvieron que ser asistidos en el hospital. Uno, amigo, reflexiona ante casos como estos. ¿Qué es lo que estamos poniendo en las manos de nuestros pequeños hijos? Los niños son inocentes. No saben que a veces lo que se les da es para su destrucción. ¿Y cuándo son los mismos padres quienes lo dan? Los niños confiados son sacrificados. Hay niños pequeños que llevan cigarrillos a la escuela. Otros llevan pequeñas botellas de licor. Otros llevan cuchillos plegables y aún armas de fuego. Otros llevan material pornográfico, literatura erótica. Las oficinas escolares están llenas de objetos de esa clase, decomisados a los niños que inocentemente las llevan a la escuela. Podría llamarse a esa colección ominosa Museo del Crimen Paternal. Mi queridísimo amigo, necesitamos a Cristo urgentemente para que venga a salvarnos primero a nosotros, para que después nosotros podamos salvar a nuestros propios hijos.
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2: 4 de la mañana con 41 minutos.

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0: Segundo libro de Crónicas, capítulo 25. Verso primero. De 25 años era Amasías cuando comenzó a reinar, y 29 años reinó en Jerusalén. El nombre de su madre fue Joadán de Jerusalén. Hizo él lo recto ante los ojos de Jehová, aunque no de perfecto corazón. Y luego que fue confirmado en el reino, mató a los siervos que habían matado al rey su padre. Pero no mató a los hijos de ellos, según lo que está escrito en la ley, en el libro de Moisés, donde Jehová mandó diciendo: No morirán los padres por los hijos, ni los hijos por los padres, mas cada uno morirá por su pecado. Reunió luego a Amasías a Judá, y con arreglo de las familias les puso jefes de millares y de centenas, sobre todo Judá y Benjamín. Después puso en lista a todos los de 20 años arriba, y fueron hallados 300.000 escogidos para salir a la guerra, que tenían lanza y escudo. Y de Israel tomó a sueldo por 100 talentos de plata a 100.000 hombres valientes. Mas un varón de Dios vino a él y le dijo: Rey, no vaya contigo el ejército de Israel, porque Jehová no está con Israel ni con todos los hijos de Efraín. Pero si vas así, si lo haces, y te esfuerzas para pelear, Dios te hará caer delante de los enemigos, porque en Dios está el poder, o para ayudar, o para derribar. Y Amasías dijo al varón de Dios: ¿Qué pues se hará de los 100 talentos que he dado al ejército de Israel? Y el varón de Dios respondió: Jehová puede darte mucho más que esto. Entonces Amasías apartó el ejército de la gente que había venido a él de Efraín, para que fuesen a sus casas. Y ellos se enojaron grandemente contra Judá, y volvieron a sus casas encolerizados. Esforzándose entonces Amasías, sacó a su pueblo, y vino al valle de la Sal, y mató a los hijos de Seir 10.000. Y los hijos de Judá tomaron vivos a otros 10.000, los cuales llevaron a la cumbre de un peñasco, y de allí los despeñaron, y todos se hicieron pedazos. Mas los del ejército que Amasías había despedido, para que no fuesen con él a la guerra, invadieron las ciudades de Judá, desde Samaria hasta Bet Orón, y mataron a 3.000 de ellos, y tomaron gran despojo. Volviendo luego Amasías de la matanza de los edomitas, trajo también consigo a los dioses de los hijos de Seir, y los puso ante sí por dioses, y los adoró, y les quemó incienso. Por esto se encendió la ira de Jehová contra Amasías, y envió a él un profeta que le dijo: ¿Por qué has buscado los dioses de otra nación que no libraron a su pueblo de tus manos? Y hablándole el profeta estas cosas, él le respondió: ¿Te han puesto a ti por consejero del rey? Déjate de eso. ¿Por qué quieres que te maten? Y cuando terminó de hablar el profeta, dijo luego: Yo sé que Dios ha decretado destruirte, porque has hecho esto y no obedeciste mi consejo. Y Amasías, rey de Judá, después de tomar consejo, envió a decir a Joás, hijo de Joacaz, hijo de Jehú, rey de Israel: Ven y veámonos cara a cara. Entonces Joás, rey de Israel, envió a decir a Amasías, rey de Judá: El cardo que estaba en el Líbano envió al cedro que estaba en el Líbano, diciendo: Da tu hija a mi hijo por mujer. Y aquí que las fieras que estaban en el Líbano pasaron y hollaron el cardo. Tú dices: He aquí he derrotado a Edom, y tu corazón se enaltece para gloriarte. Quédate ahora en tu casa. ¿Para qué provocas un mal en que puedas caer tú y Judá contigo? Mas Amasías no quiso ir, porque era la voluntad de Dios que los quería entregar en mano de sus enemigos, por cuanto habían buscado los dioses de Edom. Subió pues Joás, rey de Israel, y se vieron cara a cara él y Amasías, rey de Judá, en la batalla de Bet Semes, la cual es de Judá. Pero cayó Judá delante de Israel, y huyó cada uno a su casa. Y Joás, rey de Israel, apresó en Betsemes a Amasías, rey de Judá, hijo de Joás, hijo de Joacaz, y lo llevó a Jerusalén. Y derribó el muro de Jerusalén desde la puerta de Efraín hasta la puerta del ángulo, un tramo de 400 codos. Asimismo tomó todo el oro y la plata y todos los utensilios que se hallaron en la casa de Dios, en casa de Obed-Edom, y los tesoros de la casa del rey y los hijos de los nobles. Después volvió a Samaria. Y vivió Amasías, hijo de Joás, rey de Judá, 15 años después de la muerte de Joás, hijo de Joacaz, rey de Israel. Los demás hechos de Amasías, primeros y postreros, ¿no están escritos en el libro de los reyes de Judá y de Israel? Desde el tiempo en que Amasías se apartó de Jehová, empezaron a conspirar contra él en Jerusalén. Y habiendo él huido a Laquis, enviaron tras él a Laquis y allá lo mataron. Y lo trajeron en caballos y lo sepultaron con sus padres en la ciudad de Judá.
1: Son las 5:00.
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0: las 5 y 7 minutos.
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Alleluia! Oh, sí. Este es un tiempo especial. Un tiempo del derramamiento del Espíritu Santo sobre toda esta nación, pero también sobre todo el continente. Y yo quiero que en este canto tú le digas al Señor,

0: Son las 5:20.
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0: 5:31.
1: 2025, año de restauración. Isaías 1:26. Restauraré tus jueces como al principio y tus consejeros como eran antes. Entonces te llamarán ciudad de justicia, ciudad fiel.
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3: Nuestras vidas cada vez parecen más agitadas. Si usted se detiene un poquito a observar a la gente en grandes lugares públicos, notará que todo el mundo va corriendo. En las estaciones principales de trenes, terminales de buses o aeropuertos, durante las horas más ocupadas en el centro de la ciudad, en los bancos y oficinas, en las zonas de negocios, cientos de personas transitan rápidamente para llegar cada una a sus destinos. Vemos personas hablando permanentemente por los teléfonos celulares, comprando en las tiendas rápidamente o corriendo al terminar un día de trabajo para llegar lo más rápido posible a sus hogares para evitar el tránsito pesado en la carretera. Nuestras vidas son así. Un afán y una ansiedad constante. Nunca hay un momento de silencio. Siempre escuchando o viendo algún aparato electrónico, sea radio, televisión o computadora. Esto le pasa a usted, me pasa a mí y le ocurre a millares de personas en todas partes del mundo. Pero no por esta situación en que la mayoría de las personas está involucrada, vamos a dejar pasar por alto, usted y yo, una disciplina y una actitud de vida que es fundamental para vivir y sobrevivir en medio de nuestras vidas agitadas. Jesús, cuando estuvo aquí en la tierra, sabía perfectamente que era importante retirarse de la multitud que lo rodeaba para renovar fuerzas y para encontrar paz y quietud para su alma. Él sabía que ese tiempo dedicado a Dios, hablando con su Padre, así como también escuchando su voz, era necesario para continuar la tarea que Él había venido a hacer aquí en la tierra. Nosotras no somos diferentes en este sentir. Necesitamos momentos de quietud en medio de la carrera y del afán de cada día, y este tiempo de calma y solaz necesitamos dedicárselos a Dios. ¿Para qué? Para estar quietas en su presencia, para sentir que descansamos en sus fuerzas y descargamos todas nuestras angustias, problemas y tensiones de la vida diaria, entregándolas en sus brazos confiables. ¿Saben? Esta quietud hace una gran diferencia en nuestra vida. Sí, porque es ahí donde podemos escuchar su voz, encontrar la calma y el gusto de practicar la fe en Dios. Porque vamos a su presencia para expresarle que nuestra vida depende absolutamente de Él. Si tal como dice el Salmo de la Biblia, Dios es nuestro amparo y fortaleza, nuestro pronto auxilio en las tribulaciones, ¿cómo no vamos a ir a Él para buscar y renovar fuerzas en medio de los afanes? Si la Biblia dice, por tanto no temeremos aunque la tierra sea removida,
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Yo le pido grandemente a todos los hermanos que ya están conectados. Hermano, yo creo que ahora sí ya tenemos el audio ahí, hermanos, pendientes. Gloria al Señor. Vamos, hermanos, a empezar esta bendición. Dios les bendiga grandemente, amados hermanos, les decía. Prácticamente del año, ¿verdad? Y pues iniciamos un proyecto con nuestro hermano Tony, hermano que es el administrador de esta página de coros de fuego. Así que, amados hermanos, le invito a usted, ¿verdad?, que está en su casita cómodamente, hermanos, que pueda compartir esta bendición en sus páginas, en sus redes sociales, ¿en qué, hermanos? En Facebook, ¿verdad? Para que alguien o todos los hermanos que estén ahí, hermanos, también vengan y se unan a estos momentos de adoración, hermanos. Si alguien quiere alguna alabanza en adoración o en júbilo, también vamos a estar complaciendo. Estamos en vivo, hermano. Estamos en vivo y en directo. Mi nombre es Samuel Gómez, hermanos, y aquí estamos para servicio de la obra, ¿verdad? Estamos en colaboración con el hermano Tony, del canal, administrador del canal de Córdoba.

0: vamos, hermanos, a empezar.
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0: Dios les bendiga, amados hermanos y amigos, los que van a ver esta transmisión ahorita en vivo y los que la van a ver ya en el 2022, ¿verdad? Dios me los bendiga grandemente, amados hermanos. Le damos gracias a Dios, ¿verdad? Porque Dios ha sido bueno. Dios ha sido fiel con nosotros hasta este momento. Dios no nos ha desamparado. Él está con nosotros siempre, hermanos. Nunca nos ha dejado. Siempre el Señor, pues, ha estado guardándonos, ¿verdad? Así que, amados hermanos, les invito a que podamos tener un momento de oración, hermanos. Hermanos, que pueda usted adorar a Dios juntamente conmigo. Yo solamente soy un instrumento del Señor, ¿verdad? Que le sirvo a Dios con amor, hermanos. Adoramos a Dios con todo nuestro corazón. Aleluya. Comparta, hermanos, esta bendición en sus redes sociales. Le decimos al Señor. Voy a cantar cánticos, hermanos, así que no tengan copyright y algunas alabanzas propias, ¿verdad? Para no le tiren al hermano ahí sanción.

Dios, porque tú eres bueno, porque tú eres digno de adoración. Dice este cántico, porque nada es imposible para Dios. A lo mejor estés pasando momentos difíciles, momentos difíciles.

las personas no lo entiendan, aunque la gente no lo entienda, porque nosotros adoramos a Dios en momentos difíciles. Una madre adorando a Dios cuando su hijo está enfermo. Un padre adorando a Dios cuando su hijo está enfermo, aleluya. Gente adorando a Dios cuando no tienen nada que comer en su casa. Es que el mundo no entiende que esa alegría, ese gozo que nosotros tenemos. Esa alegría, hermanos, aleluya, que la podemos sentir en nuestra vida. Ese gozo, hermanos, aleluya, inmensurable. Ese gozo tan especial que el mundo no lo puede dar, aleluya. Solamente Jesús puede darnos ese gozo. Y es por eso que estamos adorando a Dios esta mañana y dándole gracias a Él por su favor, por su misericordia, porque Él ha sido bueno, porque Él ha sido grande hasta este momento. No nos ha dejado, hermano, y nunca te ha dejado, nunca te desamparará. Dios le bendiga a todos los hermanos que están conectados en esta transmisión, hermanos, aleluya, de este día. Les invito a que puedan compartir este directo, hermanos, en sus redes sociales, en WhatsApp, en Facebook, hermano, en todas sus redes sociales. Dios le bendiga grandemente a los que están ahí pendientes. Yo sé que si en este momento tal vez no lo pueden estar viendo, hermano, el video, quizás algunos, pero este video va a quedar ahí en la página de nuestro hermano Tony Molina, hermano, gloria al Señor. Y yo sé que en su momento, hermano, aleluya, gloria a Jesús. Todos juntos vamos a adorar a Dios, todos juntos, hermanos, aleluya. Vamos a

grandemente, hermanos. Aleluya. Avancemos, sigamos adelante. Gloria al Señor, aleluya. Si usted llega a este canal, hermanos, comparte esta bendición. Seamos de bendición, hermanos, y impartamos esta palabra. Gloria a Jesús, aleluya. No estamos aquí por ganar seguidores, no. La intención es, hermanos, aleluya, adorar a Dios. Estaba compartiendo ahí, hermanos, a los hermanos en WhatsApp.

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Quizás esté pasando momentos difíciles. Pastor Kevin, quizás salgan pruebas, salgan dificultades. Quizás salgan problemas en tu vida en este momento, pero sabes que en el que hemos confiado no está muerto. Él vive, Él reina y para siempre sus promesas son eternas. Pastores, hermanos, sigamos avanzando, sigamos adelante. Aleluya. Que Dios, aleluya, tome las riendas. Que Dios tome esos problemas, hermano, aleluya, y los convierta en gozo. Así es nuestro Dios. Que no entendemos cuando venga, hermano, aleluya, los problemas, las dificultades. Pero Dios, aleluya, está con nosotros, está ahí, hermanos. Está dándote fuerza, dándote confianza, hermano, aleluya. Te adoramos, Señor. Dios les bendiga a todos los hermanos que me han apoyado, hermanos que están ahí pendientes de las transmisiones. Gloria a Dios.

vamos a ver ahora, hermanos. Hemos tenido bastantes dificultades en este directo. Ustedes me dicen ahí, hermanos, aleluya, porque yo no me estoy monitoreando, solamente los que están ahí, nada más, están pendientes. Dios te bendiga grandemente a todos los hermanos que están ahí, pendientes. Gloria a Dios.

0: Jesús.
1: Así es, Él te abraza con lazos de amor y misericordia. Te adoramos, Señor, te exaltamos, tú eres digno de adoración, mi Rey. Dios les bendiga a todos los hermanos que han estado conectados en esta bendición. Amados hermanos, la gloria, la honra sea para Dios siempre, hermanos, aleluya. Y pues cantaré la última alabanza en adoración, hermanos, que se titula Escudo, una alabanza muy hermosa, la cual pues ha sido de mucha bendición para muchos hermanos.

Dios les bendiga grandemente. Estoy bastante estorbado de mi garganta, hermanos. Bastante estorbado de mi garganta, pero eso a mí no me impide adorar a Dios. Eso a mí no me impide, hermano, exaltar su nombre. Porque Él ha sido bueno, porque Él ha sido grande, porque sus maravillas son eternas, hermano. Dios bendiga a los hermanos que estuvieron pendientes, hermano. Pendientes para la próxima. Vamos a seguir con este proyecto con el hermano Tony. Mi nombre es Samuel Gómez, para los que no me conocen, ahí está mi canal también, hermanos. Samuel Gómez Music, allí están los momentos de adoración. Mejor cantado, perdón, porque ahorita estamos en vivo, hermano. Aleluya, y la gloria sea para el Señor, hermano. Que este canal, hermano, aleluya, sea para bendición para muchos. Que este canal sea de bendición. Así que, hermanos, adelante en la orden del Señor. Dios les bendiga grandemente. Dios bendiga al hermano Tony Molina. Amén. Él es mi familia. Somos hermanos en Cristo y somos primos en sangre. Amén. Así que Dios los bendiga grandemente, amados hermanos. Sigamos adelante, sigamos gozándonos, sigamos avanzando. Dios les bendiga grandemente, amados. Gracias por el apoyo, Pastor Javier, Pastor Kevin. Dios les bendiga grandemente, Pastor Guillermo Guardado. Dios les bendiga grandemente, hermanos. Se les ama, se les aprecia en el amor de Cristo Jesús. Dios les bendiga. Quise hacer esta transmisión, hermano, un poquito más profesional, pero no me dio el tiempo, hermano, para contar todo. Perdón por los inconvenientes que hubieron, mis amados, pero sí, seguimos avanzando, amén. Y pues luego vamos a ver si metemos allí, verdad, en mi canal.

0: Son las 6:24.
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Simplemente digo gracias, gracias, pastor y pastora. Gracias por su esfuerzo, su arduo trabajo y dedicación. Gracias por su comprensión, por esa atención y gracias por sus oraciones. Gracias por sus vigilias y días de ayuno. Me senté a comer y meditando dije, ¿cuántas veces los pastores se han ido sin comer a la iglesia por atender la obra? ¿Y de cuántas veces han tenido que resolver problemas, problemas de matrimonios o problemas de hogares o aún problemas aún personales? Pero sus consejos han evitado golpes, han evitado separaciones. Y en cuanto a la economía, aún de lo suyo propio, han invertido en la obra de Dios por amor a las almas y por amor a Dios. Y aunque algunas veces, estando enfermos, han atendido la obra, y aún así han transmitido alegría, aunque por dentro estén llorando, tienen que sonreír para mostrar alegría y aliento de vida. Muchas gracias, pastores, por compartir sus conocimientos. Gracias por esos años de servicio. Gracias, porque algunas veces se han quitado un bocado por darle de comer a otro. Muchas gracias en todo y por todo. Gracias, pastores. Que Dios les continúe bendiciendo.

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1: Cuando te levantabas esta mañana, te observaba y esperaba que me hablaras, aunque fuera unas cuantas palabras, preguntando mi opinión o agradeciéndome por algo bueno que te haya sucedido ayer. Pero noté que estabas muy ocupado, buscando la ropa adecuada para ponerte e irte al trabajo. Seguía esperando de nuevo. Mientras corrías por la casa arreglándote, supe que habría unos cuantos minutos para que te detuvieras y me dijeras hola. Pero estabas demasiado ocupado. Por eso, encendí el cielo para ti. Lo llené de colores y de dulces cantos de pájaros para ver si así me oías. Pero ni siquiera te diste cuenta de eso. Te observé mientras ibas rumbo al trabajo y esperé pacientemente todo el día. Con todas las actividades, supongo que estabas demasiado ocupado para decirme algo. De regreso vi tu cansancio y quise rociarte un poco para que el agua se llevara tu estrés. Pensé agradarte para que así pensaras en mí, pero enfurecido ofendiste mi nombre. Deseaba tanto que me hablaras, aunque quedaba mucho tiempo. Después encendiste el televisor. Esperé pacientemente mientras veías la televisión y cenabas, pero nuevamente te olvidaste de hablar conmigo y nada. Te noté cansado y entendí tu silencio. Así que opaqué el resplandor del cielo, pero no te dejé a oscuras. Lo cambié por un lucero. En verdad fue hermoso, pero no estuviste interesado en verlo. A la hora de dormir, creo que ya estabas agotado. Después de decirle buenas noches a tu familia, caíste en tu cama y casi de inmediato te dormiste. Acompañé con música tu sueño. Mis animales nocturnos se lucieron. No hay problema, porque quizá no te das cuenta que siempre estoy ahí para ti. Tengo más paciencia de la que te imaginas. También quisiera enseñarte cómo tener paciencia para con otros. Te amo tanto que espero todos los días por una oración. El paisaje que hago es solo para ti. Bueno, ahora te estás levantando de nuevo y otra vez esperaré, sin nada más que mi amor por ti, esperando que el día de hoy me dediques un poco de tu tiempo. Que tengas buen día. Tu amigo, Dios.

0: Son las 7 en punto.
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0: Son las 7:12.
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1: Desde niño demostró ser una rara elegancia y finura de maneras. Le gustaba vestir bien, hablar mesuradamente, comportarse de un modo bien educado. Su voz, su carácter, su sonrisa siempre suave hacían de él un muchacho sumamente distinguido. A los 14 años de edad trabajaba en un negocio donde se vendían caramelos y refrescos. Llevaba su uniforme lleno de botones con tal elegancia y orgullo que comenzaron a llamarle el Duque. Y ese sobrenombre le acompañó por el resto de su vida. ¿Quién es este personaje? Duke Ellington, el célebre músico de jazz que murió a los 75 años de edad el día 24 de mayo del año 74. Su elegantísimo estilo, ejecutado por la orquesta que él mismo dirigía desde su gran piano de cola, hizo de él una de las personalidades musicales más influyentes del siglo XX. Compuso más de 900 obras de calidad. Recibió en su vida altas condecoraciones de gobiernos, tales como la Legión de Honor de Francia y la Medalla de la Libertad de los Estados Unidos. Una de sus composiciones de más éxito fue Caravana, que se toca en todo el mundo. Antes de morir, Duke Ellington resumió en una frase la brillante caravana de éxitos que fue su vida. Dios, dijo el Duque, ha sido muy bueno conmigo. Amigo, todos estamos viviendo en esta larga caravana de sucesos que es la vida. Cada día es un nuevo eslabón de una cadena larga y cada día nos trae sucesos tristes o alegres, nos trae felicidad o nos trae pena. Y la caravana sigue y sigue hasta que el último día señalado por Dios se termina. No todos hemos de gozar de la carrera brillante de este gran músico, pero todos sí, sin duda ninguna, podemos dar el mismo testimonio. Dios ha sido bueno conmigo. Porque, amigo, óigalo, Dios quiere que usted tenga paz y tenga fe y tenga esperanza y tenga serenidad de espíritu. Cristo, Dios hecho hombre, desea entrar en su vida y hacerla de aquí en adelante una caravana de bendiciones.
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4: 7 de la mañana con 46 minutos.

0: Son las 8 en punto.
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1: Segundo libro de Crónicas, capítulo 26, verso primero. Entonces todo el pueblo de Judá tomó a Usías, el cual tenía 16 años de edad, y lo pusieron por rey en lugar de Amasías, su padre. Usías edificó a Elot y la restituyó a Judá después que el rey Amasías durmió con sus padres. De 16 años era Usías cuando comenzó a reinar, y 52 años reinó en Jerusalén. El nombre de su madre fue Jecolías de Jerusalén, e hizo lo recto ante los ojos de Jehová, conforme a todas las cosas que había hecho Amasías su padre. Y persistió en buscar a Dios en los días de Zacarías, entendido en visiones de Dios, y en estos días en que buscó a Jehová, él le prosperó. Y salió y peleó contra los filisteos, y rompió el muro de Gad, y el muro de Jabnia, y el muro de Asdod, y edificó ciudades en Asdod y en la tierra de los filisteos. Dios le dio ayuda contra los filisteos, y contra los árabes que habitaban en Gur Baal, y contra los amonitas. Y dieron los amonitas presentes a Usías, y se divulgó su fama hasta la frontera de Egipto, porque se había hecho altamente poderoso. Edificó también Usías torres en Jerusalén junto a la puerta del ángulo, y junto a la puerta del valle, y junto a las esquinas, y las fortificó. Asimismo edificó torres en el desierto, y abrió muchas cisternas, porque tuvo muchos ganados, así en la Cefela como en las vegas, y viñas y labranzas, así en los montes como en los llanos fértiles, porque era amigo de la agricultura. Tuvo también Usías un ejército de guerreros, los cuales salían a la guerra en divisiones, de acuerdo con la lista hecha por mano de Jehiel, escriba, y de Maasías, gobernador, y de Ananías, uno de los jefes del rey. Todo el número de los jefes de familias, valientes y esforzados, era 2600. Y bajo la mano de estos estaba el ejército de guerra, de 307.500 guerreros, poderosos y fuertes, para ayudar al rey contra los enemigos. Y Usías preparó para todo el ejército escudos, lanzas, yelmos, coseletes, arcos y hondas, para tirar piedras. E hizo en Jerusalén máquinas inventadas por ingenieros, para que estuviesen en las torres y en los baluartes, para arrojar saetas y grandes piedras. Y su fama se extendió lejos, porque fue ayudado maravillosamente hasta hacerse poderoso. Mas cuando ya era fuerte, su corazón se enalteció para su ruina, porque se rebeló contra Jehová su Dios, entrando en el templo de Jehová para quemar incienso en el altar del incienso. Y entró tras él el sacerdote Azarías, y con él 80 sacerdotes de Jehová, varones valientes. Y se pusieron contra el rey Usías y le dijeron: No te corresponde a ti, oh Usías, el quemar incienso a Jehová, sino a los sacerdotes hijos de Aarón, que son consagrados para quemarlo. Sal del santuario, porque has prevaricado, y no te será para gloria delante de Jehová Dios. Entonces Usías, teniendo en la mano un incensario para ofrecer incienso, se llenó de ira, y en su ira contra los sacerdotes, la lepra le brotó en la frente, delante de los sacerdotes en la casa de Jehová, junto al altar del incienso. Y le miró el sumo sacerdote Azarías, y todos los sacerdotes, y he aquí la lepra estaba en su frente, y le hicieron salir apresuradamente de aquel lugar, y él también se dio prisa a salir, porque Jehová lo había herido. Así el rey Usías fue leproso hasta el día de su muerte, y habitó leproso en una casa apartada, por lo cual fue excluido de la casa de Jehová, y Jotam su hijo tuvo cargo de la casa real, gobernando al pueblo de la tierra. Los demás hechos de Usías, primeros y postreros, fueron escritos por el profeta Isaías, hijo de Amós. Y durmió Usías con sus padres, y lo sepultaron con sus padres en el campo de los sepulcros reales, porque dijeron: leproso es. Y reinó Jotán su hijo en lugar suyo.
2: Las 8 y 17 minutos.
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0: Son las 8 y 26 minutos.
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0: 8:34.
1: 2025, año de restauración. Isaías 1:26. Restauraré tus jueces como al principio y tus consejeros como eran antes. Entonces te llamarán ciudad de justicia, ciudad fiel.
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3: ¿Usted es una de esas mujeres que se deja llevar fácilmente por la opinión y decisión de los demás? ¿O por el contrario, a la hora de decir algo o elegir, se siente firme y segura en sus convicciones y criterios? Muchas mujeres caminan por la vida dirigidas por el temor al qué dirán las demás personas si llegaran a fracasar en sus logros o en sus propósitos. A lo mejor quisieran ser diferentes y tener la firmeza y el coraje para imponer sus ideas y saber decir que no, cuando es no, y estar en desacuerdo con los demás como algo muy natural. Pero ¿cómo cuesta? Si pudiéramos poco a poco darnos cuenta de las habilidades y talentos hermosos que nos regaló Dios al crearnos, iríamos descubriendo que poseemos un tesoro incalculable. Y si vamos un poco más allá del descubrimiento y ponemos en práctica el uso de los dones y salimos de nuestra inseguridad y aislamiento, poco a poco empezarían a desaparecer esas frustraciones dolorosas. Dejaríamos de vivir por la opinión de los demás y comenzaríamos a gustar de nuestras convicciones e ideales, sin temor a que otros no estén de acuerdo. El tomar las propias decisiones no quiere decir que no vamos a respetar a los demás, ni tampoco que dejamos de lado los valores y principios en que nos han educado en nuestra familia, ni que vamos a imponer absolutamente nuestra convicción tratando de destruir los argumentos o razones de las otras personas. Para ser mujeres de opinión y decisión, también es necesario aprender a conocer cuándo es el momento oportuno y el lugar adecuado para hacerlo. El sentido de la ubicación en las circunstancias habla de una mujer prudente y sabia a la hora de hablar o de opinar. En cualquier área de nuestra vida donde debamos hacer una decisión o dar una opinión, es fundamental preguntarse, ¿estaré tomando en cuenta a Dios en mi opinión o elección? A veces en la mayoría de las decisiones ni siquiera nos molestamos en preguntarle a Dios qué es lo que Él quiere o qué decisión deberíamos tomar, y en otros casos ni siquiera le consultamos porque no llegamos a esperar su respuesta. Claramente Dios guía los pasos del hombre y es su anhelo que nosotras lo podamos reconocer así, como Él lo instruye en la Biblia. Y dice, el hombre no es señor de su propio camino, ni está en el hombre que camina el ordenar sus pasos. Reconoce al Señor en todos tus caminos, y Él enderezará tus veredas para que así te enseñe el camino por donde vayas y lo que has de hacer. El momento de opinar o decidir será así una actitud segura y firme, sin ser llevada por los miedos, las dudas o por las controversias de otros. Usted podrá evaluar los resultados, podrá confirmar si su sentir está respaldado por la palabra de Dios y por su presencia en su vida. Aun cuando necesite apoyarse y buscar consejeros sabios, no será una actitud de inseguridad, sino de encontrar que en la multitud de consejos puede encontrar también la verdadera sabiduría. Exprésele con libertad al Señor que de ahora en más tomará las decisiones y dará sus opiniones de acuerdo a su voluntad. Esto la transformará en una mujer con firmeza, con amor y bendición para los demás, y en una mujer que agrada a Dios por sobre todas las cosas.
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0: Son las 9:02.
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Gracias, gracias, pastor y pastora. Gracias por su esfuerzo, su arduo trabajo y dedicación. Gracias por su comprensión, por esa atención y gracias por sus oraciones. Gracias por sus vigilias y días de ayuno. Me senté a comer y meditando dije, ¿cuántas veces los pastores se han ido sin comer a la iglesia por atender la obra? ¿Y de cuántas veces han tenido que resolver problemas, problemas de matrimonios o problemas de hogares o aún problemas aún personales? Pero sus consejos han evitado golpes, han evitado separaciones. Y en cuanto a la economía, aún de lo suyo propio, han invertido en la obra de Dios por amor a las almas y por amor a Dios. Y aunque algunas veces, estando enfermos, han atendido la obra y aún así han transmitido alegría, aunque por dentro estén llorando, tienen que sonreír para mostrar alegría y aliento de vida. Muchas gracias, pastores, por compartir sus conocimientos. Gracias por esos años de servicio. Gracias porque algunas veces se han quitado un bocado por darle de comer a otro. Muchas gracias en todo y por todo. Gracias, pastores. Que Dios les continúe bendiciendo.

0: Las 9 y 14 minutos.
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0: 17, versículos 7 y 8. Bendito el varón que confía en Jehová y cuya confianza es Jehová, porque será como el árbol plantado junto a las aguas. Las aguas.
1: Son las 9 de la mañana, 25 minutos.

un poco de hambre y frío. El amor que les tenemos a nuestros hijos nos lleva muchas veces a cegarnos y a olvidar lo que les hará felices a la larga. Es muy común en estos tiempos que los padres de familia, sobre todo los de ciertos recursos económicos, les construyamos un mundo irreal, sacado de un cuento de Walt Disney, aislándolos así de la realidad. Cuando tarde o temprano el cuento termina, nuestros hijos se enfrentan a un mundo que desconocen, que no comprenden, lleno de trampas y callejones sin salida que no saben sortear. Y las consecuencias son peores a las que quisimos evitar. Esto me recuerda la imagen de un padre con lágrimas en los ojos que conmovió profundamente al mundo. Se trata de Pelé, el gran ídolo de fútbol de los últimos tiempos, quien a diferencia de otras ocasiones, dio una de las ruedas de prensa más tristes y dolorosas de su vida. Y es que su hijo Edson, de 35 años y conocido como Ediño, fue arrestado junto con 50 personas más en la ciudad de Santos, cerca de Sao Paulo. El hijo de Pelé fue acusado de asociación delictiva con narcotraficantes y fue juzgado por la justicia de Brasil. Con lágrimas en los ojos, el exfutbolista brasileño admitió públicamente que su hijo estuvo involucrado en una pandilla de traficantes de cocaína arrestados por la policía. Sus palabras: como cualquier padre, es triste ver a tu hijo metidos en grupos como ese, ser arrestado. Es triste porque él tendrá que sufrir las consecuencias. Esto dijo Pelé a los medios y agregó: desafortunadamente yo quizá estaba demasiado ocupado y no me di cuenta. Es lamentable porque yo siempre he peleado contra las drogas y no noté lo que pasaba en mi propia casa. La historia de Pelé no es un hecho aislado. Por desgracia, es la vida de cientos de padres de familia de estas épocas, atrapados en una agenda saturada de trabajo y de compromisos fuera de casa. Papás que compensan la falta de atención a sus hijos con bienes materiales. Los inscriben en las mejores escuelas, los rodean de lujos y comodidades, y piensan que con eso ya cumplieron con su tarea de ser padres, cuando lo único que han logrado es formar niños que desconocen el hambre, que tiran lo que no les gusta. Muchachitos que creen que sentir frío o calor es cuestión de aire acondicionado. Que el cansancio que han sentido se limita a caminar unas cuantas cuadras porque no hallaron estacionamiento frente al antro. Jovencitos que piensan que el trabajo de los padres es firmar cheques para que ellos tengan todo lo que se les antoja. Hijos tiranos. Pequeños monstruos, insoportables y prepotentes, que sufrirán y harán sufrir a sus semejantes porque desde pequeños se han salido con la suya. ¿Qué posibilidades tienen nuestros hijos de convertirse en hombres y mujeres de bien si los papás les damos todo y no les educamos la voluntad? ¿Qué hijos estamos formando si con nuestra actitud les mostramos que el dinero es lo más importante en la vida? Confucio decía: educa a tus hijos con un poco de hambre y un poco de frío. Un poco de frío. ¿Cuánto bien hacen los padres a los hijos cuando ponen esa máxima tan sencilla en práctica? ¿Y cuánto daño les hacemos al ponerles todo en bandeja de plata? Volviendo a Pelé,
Siempre lo hemos admirado como deportista y hombre honesto, que no perdió el piso como otras figuras del deporte. Sin embargo, es triste que un hombre bueno y talentoso como él se haya distraído en su jugada más importante, la formación de sus hijos. Hay muchas realidades que como padres quisiéramos desaparecer. El sufrimiento de los hijos, el exceso de sudor y de esfuerzo, las carencias económicas y, sin embargo, quizá esas realidades no los hagan felices de momento, pero a la larga pueden forjarlos como hombres y mujeres de bien. Ojalá que noticias tan lamentables como la del hijo de Pelé no sean en vano, que al menos despierten en más padres de familia la inquietud de enterarnos por dónde andan nuestros hijos. Que no nos vaya a pasar lo que a Pelé, y para cuando nos demos cuenta, ya solo nos dé tiempo de decir: estaba demasiado ocupado y no me di cuenta. Por eso, recuerda, cría a tus hijos con un poco de hambre y un poco de frío.

0: Son las 9:42.
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1: Gloria a Jesús. Que el Señor le bendiga, hermanos. El Señor le bendiga una vez más.
2: Aleluya.
1: Es un privilegio de parte del Señor el poder estar nuevamente acá en la iglesia Fresca Unción, casi un año después del cumpleaños de su hermano Anthony. Creo que fue la última vez que estuvimos por acá, gracias a la familia Quiché. Y de igual manera a nuestra hermana Judith, gracias por la invitación. El privilegio de conocer al grupo de alabanza. Adelante, hermanos amados, sigan así adorando al Señor, ya que hoy en día hay mucho espectáculo, pero poca adoración. Así que sigamos adelante, ya que el compromiso de usted y el mío no es fácil. Poder estar aquí al frente requiere una dedicación al Señor, un compromiso y también entrega. Alabado sea el nombre del Señor. Quiero invitarle a abrir su palabra del Señor, la palabra del Señor. Quiero invitarle a abrir su Biblia allá en el libro del profeta Isaías, capítulo 55. Vamos a estar agarrando solamente tres versos, del 6 al 8. Dios bendiga a los hermanos y amigos que nos escuchan a través de las diferentes radios que estamos enlazando, especialmente Estéreo Fresca Unción, la radio oficial de este lugar, enlazado a Radio Visión de Cristo, de su servidor, pero también Estéreo Aliento de Vida, Estéreo Ebenecer y Radio Voz de Alerta. Estamos enlazando cinco radios en esta tarde para la gloria del Señor. Señor, añada bendición a donde quiera que nos están escuchando y de igual manera donde quiera nos están visualizando a través de las diferentes plataformas digitales que estamos transmitiendo en esta hermosa noche. Gloria a Jesús. Ya alabó al Señor, ya se gozó, ahora escucha a Dios. Gloria a Jesús. Profeta Isaías, capítulo 55, versos 6 al 8, dice la palabra del Señor: honrando al Padre, al Hijo y al Espíritu Santo de Dios, y a su letra dice: buscad a Jehová mientras puede ser hallado, llamadle en tanto que está cercano. Deje el impío su camino y el hombre inicuo sus pensamientos, y vuélvase a Jehová, el cual tendrá de él misericordia, y al Dios nuestro, el cual será amplio en perdonar. Porque mis pensamientos no son vuestros pensamientos, ni vuestros caminos mis caminos, dijo Jehová. Palabra del Señor. Oramos al Padre. Maravilloso Dios y Padre celestial que estás en gloria, en esta hermosa hora, amado Dios, te damos gracias por este privilegio y esta oportunidad que nos concedes una vez más de poder estar delante de tu presencia. Pero de igual manera, Señor, el poder tener esta responsabilidad de presentar este mensaje, amado Dios, en un culto de acción de gracia que la familia García celebra. Pero más que eso, amado Dios, hay una disponibilidad del corazón para atender al consejo de tu palabra. Padre, en esta hora, Dios mío de la gloria, me hago a un lado, te cedo el espacio, permitiendo que tu Espíritu Santo sea usando mis labios. Padre, te pido que reprenda los vientos contrarios, reprenda todo espíritu de estupor y letargo que impida que la palabra corra y se glorifique. Padre Santo, en el nombre de Jesús, Padre de los cuatro puntos cardinales, Señor amado, se reprende todo dardo satánico, todo estorbo que impida que la palabra venga, Señor, a caer al corazón, trayendo salvación, trayendo sanidad, trayendo restauración y sobre todo el agradecimiento, Padre amado, para poder tener una vida que te agrade. En el nombre de Jesús te pido, Padre Santo, en esta tarde, en esta noche ya, que seas tú hablando a través de mis labios. Padre Santo, perdone toda ofensa, amado Dios, perdone toda iniquidad, Padre. Y así, Dios mío de la gloria, nos presentamos ante su presencia para que tú nos hables en esta hora, maravilloso Rey de gloria. Prepara nuestro corazón, prepara nuestra mente y que nuestro oído esté atento para atesorar el consejo. En Cristo Jesús, nuestro Señor y Salvador, lo pedimos y lo recibimos. Y la iglesia que se va con Cristo dice:
3: amén.
1: Amén. Tome su asiento, no le voy a robar mucho su atención. Solamente queremos predicar en esta acción de gracias, alabado sea el nombre del Señor, que la familia García ha promovido hace
3: 4 días más o menos estaba escribiendo el sermón, pero gracias al Señor hemos tenido ya una trayectoria donde hemos estado en muchas acciones de gracias. Y sabe, amado hermano y amigo que está en medio nuestro, que en la acción de gracias es donde más gente acepta a Jesucristo, porque llegan amigos, llegan familiares que no conocen de Jesús. Usted hace una campaña evangelística, no se convierte ni el diácono que anda mal. Pero en nuestra acción de gracia, amado hermano, alabado sea el Señor, siempre hay amigos que están receptivos a la palabra de Dios. Porque muchos vienen al espectáculo, muchos vienen a la invitación que se le hace a ver qué van a dar de comer, pero otros vienen para atesorar la palabra, y la palabra de Dios nunca vuelve vacía. Y meditando en eso, amado hermano, pensé, el niño tiene 2 años, si el mensaje es de acción de gracias, no lo va a captar. Pero están los papás, está la familia, están los amigos, están los invitados. Y es por eso, amado hermano, que en esta noche estaremos meditando bajo el tema el triple llamado de Dios. Y queremos nada más estudiar 3 consejos que debemos aplicar para tener una vida de agradecimiento a Dios. No sin antes, amado hermano, enseñarle en esta noche que necesitamos, como hijos de Dios, como pueblo de Dios que somos, vivir una vida que agrade a Dios. Ser agradecido con Él en todo tiempo, en todo momento, no solamente cuando cumplimos años, no solamente cuando hay victoria en nuestra vida, sino todos los días de nuestra vida. Es bueno servir a Dios, amado hermano, cuando hay una buena orquesta, alabar a Dios, levantar nuestra mano porque hay cámara grabando. Pero ¿qué cuando no está el grupo de alabanza? Mi alma te alaba, Jehová. ¿Qué cuando no hay un buen grupo de alabanza, amado hermano? ¿Será que adoramos a Dios? O solamente cuando están las cámaras para que nos vean los amigos, los que nos ven a través de las redes sociales. Porque hoy, amado hermano, se ha olvidado la verdadera adoración a Dios. Por eso en esta tarde queremos entrar al consejo de la palabra para dar consejos prácticos que nos ayuden a obedecer el llamado de Dios en este tiempo que estamos viviendo, aprovechando al máximo cada tiempo que se nos presenta, amado hermano, y cada oportunidad para presentar el mensaje de esperanza. Usted no vino en esta tarde por casualidad. Usted no vino porque le hayan invitado o lo hayan convidado a la acción de gracia. Usted vino porque Dios tenía un propósito para su vida. Por eso dice el Salmo 118:24: este es el día que ha hecho Jehová, en el cual nos alegraremos y nos gozaremos en él. Amén. Ya alabó a Dios, ya se gozó. Ahora, hermano amado, que su corazón sea perceptivo al mensaje del Señor. Porque bonito es cuando está la alabanza, la adoración, todos, amados hermanos, estamos metidos. Pero cuando dan el mensaje, mi alma te alaba, Jehová, queda el hermano amado, queda la atmósfera tan pesada que uno dice: Santo Padre, si el mensaje era 40 minutos, tengo que reducirlo a 30, porque si no la gente se me duerme. Uno como predicador, amado hermano, tiene que estar perceptivo al ambiente que se vive, tanto abajo como cuando uno está aquí arriba. A veces, amado hermano, es tan frustrante porque uno está en las cámaras, está haciendo esto, está haciendo lo otro. Quisiera uno, amado hermano, venir a deleitarse en la presencia de Dios, pero no se puede. Por eso uno tiene su tiempo para apartarse, para pedirle a Dios: Dios mío, ¿qué palabra puedo darle a tu pueblo? Dios mío, ¿qué le puedo dar a esta iglesia que necesita hoy recibir la palabra de Dios? Bonito es, amado hermano, presentarte un sermón que se esquematiza durante el tiempo que se nos da para la invitación. Bonito es venirte a entretener media hora y tú te vas para tu casa y seguir siendo el mismo. Pero una cosa sí te digo, es que un día yo tendré la responsabilidad de presentarme ante el Padre y darte cuenta de lo que te estoy presentando en esta noche. Bonito es, pero la oportunidad que hoy tenemos en esta acción de gracia es poder presentar el triple llamado de Dios.
4: Aleluya.
3: ¿Qué quiero enseñar entonces a través de este mensaje? La palabra del Señor, amado hermano, trae elementos de consejería bíblica que podemos atender al llamado de Dios en este tiempo actual que estamos viviendo, conforme a la voluntad y propósito que Él tiene para nuestras vidas. Hebreos capítulo 1, verso 1 al 2 dice, amado hermano, que Dios ha venido hablando desde mucho tiempo atendamos al llamado de Dios.
4: Aleluya.
3: La paradoja de la vida: el ser humano nace, crece, se reproduce y muere. ¿Y qué se llevó? Dígame usted. Nos volvemos altaneros, presumidos, creídos, presunciosos cuando empezamos a ser bendecidos materialmente hablando. Se nos sube el ego, el orgullo, la prepotencia, la vanidad cuando Dios nos empieza a levantar. ¿Pero qué cuando tú mueres? La pregunta incógnita que hoy te dejo es: ¿qué te llevarás? Absolutamente nada, porque la Biblia dice que del polvo somos y al polvo volveremos. Nada trajimos y nada nos llevamos. Desnudos venimos y desnudos nos volvemos a ir. Por eso

0: y porque has atendido el llamado de Él. El objetivo de este sermón: motivar a la iglesia, a los amigos, a los familiares, que debemos tener una vida que agrade a Dios, obedeciendo a su llamado, poniendo por obra sus consejos a través de la palabra de Dios. Aquí no te voy a entretener, aquí no voy a perder mi tiempo, amado hermano, hablándote fábulas o palabras, amado hermano, que no vengan de acá. Aquí vengo a traerte el consejo, y está en ti si saliendo de esa puerta lo practicas o lo haces a un lado. Pero yo saldré de mi compromiso, saldré de mi responsabilidad, y ay de ti si no atesoras la palabra de Dios. La palabra es para el cristiano, para el que está bien metido, para el que está sancochado y para el que está, amado hermano, en proceso de buscar de Dios. La palabra es para todo, pero ay de aquel que dice: gracias, Señor, porque tú hablaste a mi vida y yo quiero atender al llamado y no quiero esperar que tú trates conmigo. Hoy te quiero servir con todo mi corazón. Y el Salmo 103, 15 a 18, amado hermano, dice que la vida del hombre es como la flor del campo, que hoy está y mañana ya no está. Ahorita la juventud, amado. No, hermano, ¿cómo crees? Y ahorita estoy aprovechando mi juventud para servirle a Dios. Hermano, si me le cambia, por favor, allá en transición, no le di transición al OBS, por favor. Solamente ahí al centro, por favor. No sé si le di ahí donde dice el predicador. Gloria a Jesús. Cositas, detalles que se nos olvidan a veces, amado hermano, andamos afanados, trabajando siempre. Pero el resumen de la vida. Hoy, el que está en una buena posición económica dice: hermano, yo no necesito a Dios, hoy lo tengo todo. Tengo un buen trabajo que, mire, amado, con mi sudor, con mi esfuerzo lo logré. Ajá, sigue así. Deja las cosas de Dios por un lado. Pero el día que necesites, cuando te estés muriendo, te vas a acordar que pudiste servir a Dios, pero no lo hiciste. Por eso hoy, amado hermano, atendamos a la voz de Dios. El Señor está llamando, hermano amado, para que la gente vuelva a Él. Por eso la palabra al principio del verso 6 dice: buscad a Jehová mientras pueda ser hallado, y llamadle en tanto que está cercano. Y ahí voy a empezar a introducirme al mensaje, amado hermano. Entonces, la pregunta en esta noche para los que están aquí presentes: ¿cuál entonces sería? ¿Cuál es el llamado de Dios y qué consejo debemos tomar para atender la palabra de Él? Y el primer consejo, amado hermano, y el primer llamado de Dios es para ser agradecido.
1: Aleluya.
0: No sé si usted se ha dado cuenta que hay gente, amado, que está sana, que está bien roíza, amado, bien potente. Pero, hermano, usted no le saca ni una mí, ni con cuchara, hermano.
2: Así es, aleluya.
0: Uno dice: Padre Santo. Y hay gente, amado hermano, que está en discapacidad para alabar a Dios. Pero, amado hermano, ¿cómo se gozan? Porque han sido procesados y ellos, amado hermano, viven agradecidos con Dios porque todavía tienen vida aún en la condición que se encuentran. Por eso usted y yo, si tenemos la oportunidad de buscar a Jehová mientras lo podamos hallar, hagámoslo, amado hermano, y llamémosle en tanto que esté cercano. Cuando esté la adoración, amado hermano, no perdamos el tiempo.
1: Aleluya.
0: Cuando esté, amado hermano, el grupo dándole, amado hermano, porque no crea que no han pasado tiempo invertido de ensayo, amado hermano, para que usted todavía esté ahí, amado hermano, de brazos cruzados. Si hay la alabanza, no estuve bien. ¿Qué para usted era la alabanza, no es?
1: ¡Aleluya!
0: Todavía se va a criticar. ¡Qué triste tú, disculpe, el culto, hermano! ¡Ay, hermano! Pero se ha preguntado usted: ¿realmente yo fui a adorar a Dios o fui a ver qué pasaba? Por eso, amado hermano, el primer llamado es para que seamos agradecidos en todo tiempo. Y el primer consejo que debemos aplicar para cumplir con el primer llamado de Dios es tener gratitud, del verbo agradecer, que significa dar en gracia. Y eso es un sentimiento de estima, amado hermano, de alguien que lo ha dado todo por nosotros, y eso es Dios. Vivamos agradecidos. no solo cuando esté, amado hermano, la bonanza, no solo cuando esté la salud, amado hermano, adoremos a Dios o le demos gracias, sino en todo. Y este consejo, amado hermano, se aplica para todo el ser humano, en lo personal, por la vida, por la familia, en lo laboral, todo lo que tú tienes. Por eso debes darle gracias a Dios en todo. Dale gracias a Dios siempre, aunque en la mesa, amado hermano, solamente haya tortillita con sal. ¿Sabe qué bien se disfruta, amado hermano? Teniendo banquete en la mesa, amado hermano, si no vivimos agradecidos con Dios, no le siente sabor a la comida. Pero cuando somos agradecidos con Dios, mi alma alaba la gloria de Jehová. Aunque no haya nada, amado hermano, uno vive contento con Dios por lo que tiene. Sabe que Dios está tratando con

Hermano, ¿cuántos años llevas en la iglesia? Ay, hermano, si yo le contara, mire, le voy a resumir, llevo como 40 años. Usted mire, hubo un tiempo que yo fui tal y tal. Ajá, fuiste tiempo atrás. ¿Hoy qué eres? Un miembro más que calienta una silla, o alguien que viene a servirle a Dios con adoración o sin adoración, ahí está de rodillas dándole gracias a Dios por todo. Es que bonito, amado hermano Máximo, cuando Dios lo empieza a levantar a uno, cuando Dios lo empieza a llevar, amado hermano, fuera de los lugares donde uno está. No creas tú que viene, hermano, uno a esponjarse como el chompipe, amado hermano, y a sentirse uno un superhombre, amado hermano. Pero eso a Dios no le agrada. Si mientras Dios más te levanta, más agradecido eres con Él. Porque recuerda, amado hermano, que Dios al humilde lo ve de cerca, más al altivo lo ve de lejos. Pero aquel que le agrada a Dios, amado hermano, siendo agradecido todo el tiempo, Dios lo empieza a levantar, Dios lo empieza a premiar. ¿Sabe por qué? Porque la Biblia dice en el Salmo 75:1, gracias te damos, oh Dios, gracias te damos.

segundo llamado de Dios es que necesitamos ser ejemplo. Y aquí vamos a entrar, hermano amado, líderes, pastores, vamos a entrar padres, compañeros laborales. ¿Qué ejemplo estamos dando nosotros como hijos de Dios, como padres de familia? El segundo consejo que debemos tomar en cuenta y que debemos aplicar para cumplir el segundo llamado de Dios es el ejemplo. Y este se aplica en las áreas moral, laboral, social, personal y eclesiástica. Mira lo que dice el verso 7. Deja el impío su camino y el hombre inicuo sus pensamientos y vuélvase a Jehová, el cual tendrá de él misericordia, y al Dios nuestro, el cual será amplio en perdonar. Si tú has sido un mal ejemplo, hoy es un buen día para que atiendas al llamado de Dios a ser un buen ejemplo. En casa no, yo me porto bien con mi esposa porque ahí me están viendo mis hijos, pero media vez mi esposa no me está viendo, olvídese, hermano. Si yo soy del ojo alegre, termine de convertirse al evangelio, porque si no, juicio le va.

0: puede. Porque mientras está la iglesia, hermano, aquí estamos adorando a Dios solamente haciendo el mate. Pero después, amado hermano, está tristeza, amado hermano. Veo uno las publicaciones de alguien que sirvió a Dios, pero que hoy el diablo tiene, amado hermano, ya fuera. Da tristeza. Por eso, ¿qué ejemplo estamos dando? ¿Qué ejemplo estamos dando? El segundo llamado de Dios es que seamos ejemplo. Para ser un buen padre, amado hermano, se necesita ser un buen ejemplo. El Proverbio 22:6 dice: instruye al niño en su camino, y cuando este fuere viejo no se va a apartar de él. Pero necesita el niño verte que tú estés de rodillas adorándole a Dios. Amén. Para que él pueda hacerlo. Necesita ver el niño, el hijo, que tú trates bien a mamá para que él pueda ser un buen hijo. Para ser un buen esposo, según Efesios capítulo 5, verso 23 al 31. Que esposo debemos amar a nuestras esposas como Cristo amó la iglesia. ¿Cómo somos, amado hermano, en casa? Aquí porque tenemos un cargo o desarrollamos una función, amado hermano. Es que con el tacuche nos vemos diferente, hermano amado, pero esto solamente es una fantasía si no vivimos verdaderamente con el corazón sirviéndole a Dios, siendo ejemplo en nuestros hogares. Como pastores, amado hermano, da tristeza a veces escuchar uno cuando vienen las esposas: hermano pastor, mire esto, ya esto está pasando en mi hogar. Santo Padre, uno se queda asustado. Bueno, pues sí, hermano, el diácono, sí, pero usted no sabe cómo es en casa. Cuando los hijos vienen, hermano, es que mire mi papá, la forma de vida que tiene en casa. Y uno se pregunta, hermano, pero bonito se ve aquí, que adora a Dios. Y aquí es donde se acaban los amenes, pero a mí no me importan los amenes, ¿no? Porque a mí no me contrataron por eso. A mí me contrataron por predicar en la palabra de Dios. Y si usted aquí no adora, ahí detrás de esa cámara hay gente que está escuchando palabra de Dios. Hay gente que necesita escuchar la voz de Dios. Porque el tiempo de Dios, amado hermano, se acerca. Pero Cristo no viene por una iglesia acomodada, por una iglesia, amado hermano, que ha manchado sus vestiduras en este tiempo. Hermano, pero esa acción de gracia es la oportunidad para decirte que atiendas al llamado de Dios al ser ejemplo. Para ser un buen hijo, Efesios 6, 1 al 3. Hijos, obedezcan a sus papás, porque esto conviene en el Señor y es un mandamiento con promesa. Queremos que Dios nos use. Seguimos honrados a nuestros papás. Silencio, por Dios santo, hermano. Aquí no hay funerales, cumpleaños, hermano. Como decía el hermano, estaba bonita la alabanza, pero se acabó la alabanza. Lávele si puede. Haga bullo público, hermano. Pero no cese la alabanza. Será que somos buenos hijos. Alabado sea Dios. Tenemos las bendiciones de Dios, sí, pero en casa no honramos a aquellos viejitos que nos dieron la vida. Pero cuando venimos a los United States, tenemos buena vida, alabado sea Dios, presumiendo las redes sociales, buenas cosas materiales. Y allá tu papá abandonado en aquel ranchito viejo.
1: Amén. Amén.
0: Tremendo, hermano. El ejemplo que nosotros somos. Ser un buen trabajador, alabado sea Dios. No, hermano, si yo en el trabajo yo me puedo al patrón, a mí no me dice nada. Si mire, hermano, ahí solo mis chicharrones truenan. Si yo falto, la compañía se viene abajo. Por favor, hermano, antes de verlo como trabajador, lo ven como hijo de Dios. Dirá el patrón si no es cristiano. Si así son los cristianos, yo ahora no voy a contratar más cristianos así. Pero si somos de los que estamos 10 minutos antes, aunque no nos digan que date hora extra, nosotros a veces reconocemos, amado hermano, voluntariamente, que a veces entramos tarde, reponemos minutos. Nosotros no somos así, más que vamos solo a devengar un cheque. El ejemplo se ve aún hasta en eso. Para ser un buen cristiano, procura con diligencia, dice Pablo a Timoteo, presentarte a Dios como un obrero aprobado, que no tiene de qué avergonzarse, sino que usa bien la palabra de verdad.
1: estamos en la doctrina, estamos en la dominical, estamos en todo, amado hermano, menos en misa no estamos. Y aún así no aplicamos nada. Porque somos buenos para oír, pero malos para aplicar.
0: 30 minutos, amado hermano, de escuchar un sermón. Y a veces no pescamos, pero ni una palabra para nosotros. Aleluya, háblanos, Señor. Sí, pero tú estás diciendo, háblanos, Señor, pero para que le hable a otro, no a ti. Y que somos buenos juzgando a veces a los demás, pero nosotros, amado hermano, no reconocemos que también necesitamos de Dios. Oye, hermano amado, estamos en una era donde santo es Dios. Cualquier loco se sube a las redes sociales, amado hermano, dando una doctrina falsa, y ahí están los cristianos medio tibios, amado hermano, todos cabizbajos diciendo amén, gloria a Dios, esa palabra es para mí. Si ni te congregas, ni ayunas, ni eres buen trabajador, ni eres ejemplo en nada, amado hermano.
2: Aleluya.
0: Solo quieres ver los servicios online, porque ahí el profeta da palabra, hermano. Aquí está la palabra profética más segura, en el cual hacemos bien que estar atentos en ella, pero para ponerla por obra. La acción de gracias, ¿qué es eso? Darle gracias a Dios, pero también entender que mi ejemplo vale mucho. Imagínate que en medio de nuestro amigos, familiares que no conocen de Dios, y te miran a ti, amada hermana, así con una cara de limón, y hermano amado, que santo es Dios, que no te pega el sol. ¿Qué va a decir el amigo? No, si van a ser conmigo, mejor yo voy a la iglesia. Mejor sigo ahí en la iglesia donde estoy, solo los dominguitos, y ahí no se meten conmigo y ahí estoy feliz.

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1: Aleluya, ya estamos pendientes. ¿De qué te sirve que te estén viendo 5,000? Si pareces una momia de Guanajuato que no adoras, no alabas, no exaltas, no glorificas a Dios. Estamos en una acción de gracias, amado hermano, y da tristeza ver la gente. Da tristeza, amado hermano. Pero es lo que se vive en la actualidad. El ejemplo que estamos dando. Voy a ir avanzando porque ya lo veo rato. No se preocupe que ya se va a cruzar la vida y hay tres pasteles, hermano. Tercer llamado para ser hijo de Dios. Si con el segundo, amado hermano, ya sentiste, ahorita vas a sentir más. Pero aquí cumplo con mi compromiso y darte la palabra y el tercer consejo de Dios. El tercer consejo que debemos aplicar para cumplir, amado hermano, el tercer llamado de Dios es conocer a Jesús como nuestro Salvador personal. Te pregunto, ¿realmente Jesús ha nacido en tu corazón? ¿O solo vives la religión de papá y de mamá? Hermanos, que a mí me inculcaron el Evangelio, yo nací, hermano, mire ahí en la silla de la iglesia. Hermano, si tú no has tenido el encuentro personal con Jesús, eso no vale, eso no cuenta. Cuando tú has tenido un encuentro personal con Jesús, amado hermano, tu rostro se ve diferente, tu actitud es diferente a los demás. Tu ejemplo, amado hermano, muchos dicen, wow, yo quiero ser como él, algo tiene, pero eso yo lo quiero también. Jesús no ha nacido en nuestro corazón, amado hermano, y no hemos sido realmente hijos de Dios, dejamos mucho que desear. Amén. Hermano pastor, y en las iglesias que vamos a predicar, el santo es Dios, te condiciona para el mensaje. Mire, hermano, aquí por favor no le vaya a subir a la voz, porque aquí la gente se le va a espantar. Hermano, sabe que Dios le bendiga, búsquese otro. Pero yo no me voy a condicionar a lo que usted diga. Me voy a condicionar a lo que la palabra de Dios dice. Porque yo soy la voz de Dios en este tiempo. Soy de la atalaya, amado hermano, para predicar la palabra. Pero antes de eso tengo que ser verdaderamente yo procesado para poder predicar si es que realmente lo he vivido. El tercer ejemplo y el tercer llamado para ser hijo de Dios. Y el verso, amado hermano, 8 dice la palabra de Dios, porque mis pensamientos no son vuestros pensamientos, ni vuestros caminos son vuestros caminos, dijo Jehová. Acción de gracia. Ay, hermano amado, gloria a Dios, vamos a ir a darle, mire, al pastel y a la fiesta que van a hacer. Gloria a Dios, no te esperabas que los pensamientos de Dios no eran tus pensamientos, ni que los caminos de Dios eran tus caminos, porque, amado hermano, en esta hora, el tercer consejo que debemos cumplir es ser hijo de Dios, amado hermano, ya que Dios está llamando al ser humano en este tiempo a las buenas, antes que lo llame a las malas. Así el hombre no quiere entender, hermano. Conozco de gente, amado hermano, que yo digo, santo de Dios, este tiene vida y gato. Mire, hermano, le pasan unas cosas y aún así no quiere. Uno todavía, amablemente, usted quiere entregarse. Mire, todavía la voy a pensar, dice. Todo lo que le ha pasado, todavía dice, lo voy a pensar. La humanidad, el ser humano, amado hermano, se ha olvidado realmente que el tiempo que estamos viviendo es el tiempo final, que Cristo pronto viene, que la trompeta está a punto de sonar. Cristo viene por una iglesia sin manchas y la arruga, y hay de aquel, amado hermano, que no está preparado para irse con su Señor. Por eso el tercer y último llamado es que seamos verdaderos hijos de Dios. Dice San Juan 1 del 10 al 13, a los suyos vino, pero los suyos no le recibieron, mas a todos los que le recibieron le dio potestad, es decir, le dio el derecho de ser hijo de Dios, los cuales no son engendrados de sangre, ni de voluntad de carne, ni de voluntad de varón, sino de Dios. Realmente, amado hermano, Dios es nuestro Padre.
2: Aleluya.
1: Somos hijos legítimos de Dios. Necesitamos, amado hermano, estar conscientes del papel que estamos jugando como cristianos, como hijos de Dios. Queremos que nuestro matrimonio, amado hermano, haga la diferencia. Si tú eres luz en tu hogar y tu esposo no, tú Tu oración siempre va a ser que tu esposo venga a los pies de Jesucristo, pero ¿cómo está tu ejemplo en el hogar? ¿Cómo estás ganándote tu esposo para Cristo? ¿Estás dando buen ejemplo? ¿Estás siendo la mujer sabia que dice Proverbios? No solamente lo recitamos, viceversa. Hombre, ¿cómo estamos ganando a nuestra esposa para Cristo si no la, ella no conoce de Dios todavía? Padres, ¿cómo estamos nosotros siendo ejemplo para nuestros hijos para que ellos vengan al conocimiento de Dios? Si ven, en la iglesia somos una cosa y en la casa somos otra. La realidad de la vida, amado hermano, necesitamos de Dios. Quizás tú me dirás, hermano, yo no necesito eso, predicador. Mire, yo me porto bien. Yo soy agradecido con Dios. Diezmo, aunque no vengo a la iglesia. Yo no necesito estar en la iglesia, porque yo soy una persona buena. La Biblia dice que bueno no hay ni aun uno que haga lo bueno delante de Dios. Que no es por obras para que nadie se gloríe, sino que, amado hermano, es el conocer a Jesús como nuestro único y suficiente Salvador. Es que Jesús viva en nuestro corazón, que habite en nuestro corazón, pero que vivamos conforme Él quiere que vivamos. Yo no necesito de Dios, dicen muchos. Yo cumplo con las obras que hago. Pero la Biblia me enseña lo contrario, amado hermano, porque bueno, no hay ni a uno. Y también la Biblia enseña, amado hermano, que no es por obras para que nadie se gloríe. Efesios capítulo 2, verso 8. Necesitamos pues entonces, amado hermano, en resumen, tener en cuenta que la acción de gracias implica muchas cosas. Pero yo no puedo ser agradecido con Dios si no tengo en cuenta que necesito ser ejemplo en mi hogar, en mi familia. Necesito ser ejemplo con mis compañeros de trabajo, en la iglesia. Si no, amado hermano, entender que si Cristo ya está en mi corazón, marcaré esas dos diferencias. Pero si Cristo no está en mi corazón, amado hermano, los otros dos quedan volando. Lo principal y lo más primordial, amado hermano, hoy, como dice el Salmo 100, en la exhortación a la gratitud, entrar por sus puertas con acción de gracias, servir a Jehová con alegría y venir ante su presencia con regocijo. Hermano, realmente solamente lo recitamos porque ya no lo vivimos, ya no lo cumplimos como realmente debe de ser. En la acción de gracias no solamente ejemplifica un día o simboliza un cumpleaños, no. La acción de gracias es siempre, todos los días de nuestra vida, estemos en la iglesia o no. La acción de gracias es siempre reconocer que si Cristo mora en mi corazón, amado hermano, si 10 minutos llegué tarde, aunque el patrón no me lo diga, hay cámaras de seguridad, pero no me importa la cámara, sino que dice Dios de mí como hijo de Él que soy. Aquí podemos aparentar, amado hermano, predicar bonito, tener filosofía, ser un buen siervo, un buen adorador, amado hermano, pero ¿qué estamos haciendo de ejemplo allá afuera? El resumen de la acción de gracias, amado hermano, o lo de esta reunión en este día, es la motivación de darle gracias a Dios por todo lo que Él nos ha dado. Si tú estás respirando, amado hermano, es el motivo para estar agradecido con Dios. Si tú estás de pie, amado hermano, es la razón máxima para darle gracias a Dios. Si tú estás en este lugar, amado hermano, ¿cuántos quisieran estar en este lugar? Pero no pueden, no tienen la oportunidad, porque hay cadenas que le impiden, amado hermano, ser libre. Pero tú has sido libre. Pero entonces se ve la diferencia, que esas cadenas han sido rotas en tu vida, amado. Por eso en esta noche, familiares y amigos, nos hemos reunido en este lugar, no sin antes recordarles que aún antes de que nosotros viniéramos, Dios tenía este día preparado para nosotros, amado hermano. Por lo tanto, es importante entender que la fe para el amigo no va a venir, amado hermano, porque vea bonita la fiesta o por lo que se hizo, sino por el oír la palabra de Dios, por oír el consejo de Dios, que se le haga el llamado al arrepentimiento, el llamado al plan de salvación. Hoy se nos ha olvidado, amado hermano, que lo importante en cada actividad es que un alma venga a Jesucristo, que un alma, amado hermano, ponga su vida a cuentas con Dios. Queremos nosotros, amado hermano, ver la iglesia cambios. Nosotros necesitamos ser el cambio. Queremos que la gente, amado hermano, sirva a Dios. Sirvamos nosotros a Dios con todo nuestro corazón. Voy concluyendo. Concluyo con esto. Dios nos llama a ser agradecidos, amado hermano, con Él en todo tiempo, a ser ejemplo en toda área de nuestra vida. Pero el llamado más importante, amado hermano, es el que Cristo esté en tu corazón. Si tú ya tienes a Cristo en tu corazón y estás viviendo conforme a lo que la palabra de Dios dice, este mensaje no fue para ti. Pero si tú, amado hermano, todavía no tienes a Cristo en tu corazón y necesitas aplicar esos consejos, ese mensaje es para ti. Y solamente, amado hermano, hay una diferencia: el que hoy aceptes el consejo de vivir agradecido para Dios, siendo ejemplo en tu hogar, o simple y sencillamente digas quizás después. Pero recuerda que del mañana nadie tiene asegurado. Hoy es el día aceptable para el Señor, el que tú puedas decirle: Señor, hoy quiero ponerme a cuentas contigo, hoy quiero ser ejemplo para mi familia, hoy quiero marcar la diferencia y quiero vivir una vida diferente para ti. Póngase sobre sus pies y quiero invitar al grupo de alabanza que me acompañen aquí arriba. Bendito sea el nombre del Señor para siempre. Mi alma te alaba, Jehová de los ejércitos. Gracias por este tiempo, por este espacio. Tu palabra, Señor, corta ha sido presentada. Tres llamados tuyos en este día, en esta hora y en esta acción de gracias. Quizás no hemos vivido realmente agradecidos contigo, pero hoy, Señor amado, hoy

mismo. Pero no nos queremos ir antes, Señor amado, sin antes poner, Señor amado, dos caminos, dos verdades por el cual el ser humano hoy necesita

carissimi amigos que están en medio nuestro. No quiero cerrar sin antes hacer dos invitaciones, lo cual marcará la diferencia en tu vida, a una eternidad con Él o una eternidad sin Él. Quisiera preguntar si en medio nuestro hay alguien que quizás nunca le ha entregado su vida a Jesús y hoy quisiera decirle a Jesús: yo quiero recibirte en mi corazón como el único y suficiente salvador personal de mi vida. Hoy quiero aceptarte, Jesús. Quiero invitarte que levante su mano. Queremos orar por usted. La iglesia con sus manos abajo. Oramos por este momento, amado hermano. El servicio no se ha acabado. Este es el momento más importante de cada servicio. Es que un alma esté peleando su salvación. Usted ya es cristiano, gloria a Dios. Pero hay gente que necesita el abrazo del Padre. Hay gente que necesita el perdón de amor, el perdón de Cristo Jesús. La invitación está abierta en esta noche. No quiero hacerla muy extensa. Si usted quiera hoy aceptar a Jesús en su corazón y recibirle como su único y suficiente salvador, venga, queremos orar por usted. La segunda invitación es: quizás alguien en un tiempo le sirvió a Dios, pero la lucha, la prueba ahogaron su fe y se apartó de Dios, y hoy la palabra le habló. Y el tercer llamado de que vuelva a ser el hijo de Dios, hoy lo aplica para usted. Venga, queremos orar por usted. Si usted quisiera reconciliar su vida con Jesús o ascender a Jesús por primera vez, venga, queremos orar por usted. No tenga pena, no tenga vergüenza de quién le va a ver, sino de que hoy se puede llevar el regalo más importante, y es la salvación de su alma. La invitación está abierta. Padre, he predicado tu palabra. Salgo de mi compromiso y de mi responsabilidad.

invitación está abierta. Recuerda, mañana puede ser demasiado tarde.

0: se predicó, amado Dios. Espero en ti. Que aquella alma, Señor, que tuvo la oportunidad y no la hizo, tenga una oportunidad más. Y si no la tiene, amado Dios, no habrá excusa en aquel día de que alguien le hizo la invitación de venir a los brazos de Jesús. Padre, gracias. A ti la gloria, a ti la honra, a ti la alabanza por los siglos de los siglos. Alabanzas al Cordero. Regale la ofrenda de palmas al Rey de Reyes, que vive y permanece para siempre. Gracias, poderoso Dios. Te alabamos, te bendecimos y te glorificamos. Añade bendición a la familia, amado Dios, que puso en su corazón, Dios amado, el hacer esta actividad. La gloria es para ti. Y quieras tú, amado Dios, que un día no muy lejano esta familia se complemente en el servicio hacia ti. Gracias, amado Jesús. Amén, Señor. Y amén. Gracias, poderoso Dios. Así le agradezco a Dios por este tiempo y se lo cedo al hermano que me lo concedió.
1: Son las 10. Con 57 minutos.
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1: Son las 11:09.
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1: Por 30 años había sido su adicción. Por 30 años también había sido brillante abogado en Bordeaux, Francia. Michel Harsant era un fumador empedernido. Había sufrido 2 ataques del corazón y corría peligro de cáncer. Un día cortó por completo su vicio. Los médicos le recomendaron masticar, en cambio, chicles de nicotina. Estaba defendiendo un caso en la corte 2 meses después de haber dejado el cigarrillo, cuando el chicle se le pegó a la garganta. Murió ahí mismo, asfixiado por la bolita. De todos modos, reflexionaron sus colegas, la muerte lo encontró. Amigo, esta es una verdad antigua como el mundo y cierta como el hombre mismo. La muerte, tarde o temprano, siempre nos encuentra. Puede ser que nos encuentre en la cama, viejos y gastados, cuando pasamos de un sueño al otro. Puede ser que nos encuentre en el hospital tras una larga y destructiva enfermedad. Puede ser que nos encuentre en la oficina, abatidos por un ataque al corazón. Pero la muerte siempre nos encuentra. Ella nos tiene apuro. Ella sabe que nos tiene seguros. No nos anda buscando. ¿Para qué? Si millones de seres humanos cada día la encuentran a ella. El hombre que maneja su auto con tragos de más es uno de ellos. El que come en demasía, sin control ni medida, es otro de ellos. El que abandona el camino recto de la vida y se mete en la delincuencia es también otro de ellos. El delito paga mal, muy mal. Y ya sea la policía en un procedimiento o un rival con una onza de plomo, dan por terminada la vida del delincuente. No hay que salir buscando a la muerte con locas carreras en automóvil, o con orgías desenfrenadas, o con una vida en el delito, o cometiendo aventuras descabelladas. La muerte vendrá como quiera, algún día, cuando menos la esperemos. Lo mejor es prepararnos debidamente para ese momento. ¿Cómo se hace eso? Haciendo, y amigo, ¿cuántas veces he de repetir esto? Haciendo de Cristo nuestro Salvador. Cristo fue quien dijo: yo soy la resurrección y la vida. El que cree en mí, aunque esté muerto, vivirá. Y el que vive y cree en mí, no morirá eternamente.
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3: 11 de la mañana con 26 minutos.

0: Segundo libro de Crónicas, capítulo 27. De 25 años era Jotam cuando comenzó a reinar, y 16 años reinó en Jerusalén. El nombre de su madre fue Jerusa, hija de Sadoc. E hizo lo recto ante los ojos de Jehová, conforme a todas las cosas que había hecho Usías su padre, salvo que no entró en el santuario de Jehová. Pero el pueblo continuaba corrompiéndose. Edificó él la puerta mayor de la casa de Jehová, y sobre el muro de la fortaleza edificó mucho. Además edificó ciudades en las montañas de Judá, y construyó fortalezas y torres en los bosques. También tuvo él guerra con el rey de los hijos de Amón, a los cuales venció. Y le dieron los hijos de Amón en aquel año 100 talentos de plata, 10,000 coros de trigo y 10,000 de cebada. Esto le dieron los hijos de Amón, y lo mismo en el segundo año y en el tercero. Así que Jotán se hizo fuerte, porque preparó sus caminos delante de Jehová su Dios. Los demás hechos de Jotán, y todas las guerras y sus caminos, he aquí están escritos en el libro de los reyes de Israel y de Judá. Cuando comenzó a reinar era de 25 años, y 16 reinó en Jerusalén. Y durmió Jotán con sus padres, y lo sepultaron en la ciudad de David, y reinó en su lugar Acaz, su
1: hijo. Las 11:41.
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0: Son las 12 en punto.
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1: 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Y la alabanza Guatemala está de luto, pero no desmaya.

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0: Son las 12 del mediodía y 17 minutos.
1: 2025, año de restauración. Isaías 1:26. Restauraré tus jueces como al principio y tus consejeros como eran antes. Entonces te llamarán ciudad de justicia, ciudad fiel.
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3: Estaba pensando hoy en todas las mujeres emprendedoras. Esa clase de mujeres que ante la vida salen con seguridad y resolución, tomando la decisión de sacar adelante a su familia, aún en medio de acciones difíciles y azarosas. Todas tuvimos o tenemos un ejemplo de alguna mujer emprendedora en la familia. Aquella que lleva el pan a sus hijos con amor y dedicación y está sola, o la que codo a codo trabaja junto con su esposo, la que siembra, la que cosecha, la que maneja, la que enseña o cocina, la que es ejecutiva o lleva adelante una empresa con éxito. Todas en la misma acción, sin distinción de edad o profesión o situación social, más que el empuje, el amor y el deseo de superarse por ella misma y por los suyos. Nunca imaginé que este sería el medio para mantener a toda la familia, recuerda doña María, quien hoy, a sus 84 años y con una memoria envidiable, explicaba cómo empezó haciendo rosquillas hace más de 50 años. Una tarea simple y sencilla, pero que le permitió enviar a la universidad a sus 3 hijos y convertirlos en profesionales. Yo creí que la empresaria era aquella mujer que tenía mucho dinero en su bolsa para invertir, decía Emilia, y estaba equivocada. Para ser emprendedora no se necesita tener un título o ser dueña de un gran negocio. Siendo una joven de 27 años y luego de sentir que no estaba satisfecha con su trabajo anterior, toma la decisión de rescatar una antigua tradición familiar que por generaciones les aseguró el sustento. Su propia fábrica de helados, tal como su abuela lo había hecho muchísimos años atrás. Ahora estoy convencida que todas las mujeres tenemos la capacidad para ser emprendedoras, dice Emilia. Me beneficio a mí, a mi familia y a otras personas a las que les puedo ofrecer un empleo. Estas son solo 2 breves historias de las miles que pueden haber en su país, en el mío o en el mundo. Me gustan las mujeres laboriosas, creativas y con iniciativa. Aquellas que no se dejan vencer por las barreras ni por las circunstancias, que saben lo que valen y pueden conseguir. No son mujeres perfectas, luchan con sus debilidades, pero llegan a conocerse a sí mismas, se levantan de sus fracasos y son capaces de volver a comenzar otra vez. Son solidarias y van siendo ejemplo para aquellos que vienen detrás de ellas. Desde los tiempos antiguos, Dios se encargó de levantar mujeres ejemplares e influyentes, que también supieron llevar a cabo un papel destacado en medio de una sociedad difícil. Tal fue el caso de Débora, quien llegó a ser jueza del pueblo de Israel y cumplió un rol fundamental entre su pueblo, en un tiempo de la historia de Israel de mucha decadencia espiritual y rodeado de muchos enemigos. Ella fue una mujer que respondió a las necesidades críticas y difíciles de su tiempo con mucha valentía. Una mujer que supo estar en contacto con Dios y recibir su sabiduría para realizar su tarea en todos los aspectos. Así es la mujer que resalta la Biblia. Alabada, porque sus hechos y su práctica de vida hablan más de lo que ella puede decir con sus palabras.
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0: Son las 12 horas, 26 minutos.
1: Es que Él es bueno y justo y verdadero. Él escucha al sincero en el momento de su quebranto. Aunque pases un desierto de dolor, el Señor siempre estará contigo. Él nunca te ha dejado, nunca te ha desamparado.

Él es mi escudo. Dios le bendiga a todos los hermanos, los que van a escuchar estas alabanzas. La gloria, la honra sea para Dios. Le doy gracias a Dios.

sea para Dios. Así que adelante, ministro de alabanza, no se salgan de adorar a Dios.

0: Es la una en punto.
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Gracias, gracias, pastor y pastora. Gracias por su esfuerzo, su arduo trabajo y dedicación. Gracias por su comprensión, por esa atención y gracias por sus oraciones. Gracias por sus vigilias y días de ayuno. Me senté a comer y meditando dije, ¿cuántas veces los pastores se han ido sin comer a la iglesia por atender la obra? ¿Y de cuántas veces han tenido que resolver problemas, problemas de matrimonios o problemas de hogares o aún problemas aún personales? Pero sus consejos han evitado golpes, han evitado separaciones. Y en cuanto a la economía, aún de lo suyo propio, han invertido en la obra de Dios por amor a las almas y por amor a Dios. Y aunque algunas veces, estando enfermos, han atendido la obra y aún así han transmitido alegría, aunque por dentro estén llorando, tienen que sonreír para mostrar alegría y aliento de vida. Muchas gracias, pastores, por compartir sus conocimientos. Gracias por esos años de servicio. Gracias, porque algunas veces se han quitado un bocado por darle de comer a otro. Muchas gracias en todo y por todo. Gracias, pastores. Que Dios les continúe bendiciendo.

vez una veleta del destino. Una nube sin rumbo fijo. Y como si esas palabras hubieran llegado a tus oídos. Una noche me hablaste entre mis sueños y me vi entre tus brazos. Entonces me dijiste, hijo, hijo mío, no importa que no me veas. Yo te contemplo desde el cielo. Veo que a veces sufres, que sientes tristeza y soledad. Aférrate a lo que anhelas y jamás pierdas la fe. Demuestra el valor ante las adversidades de la vida y construye tu felicidad. Desde entonces, cada mañana aspiro el aroma matinal. En cada momento tengo presente tu imagen buena. Y sobre todo, recuerdo tus bellos consejos para nunca fracasar. Hoy que es 10 de mayo, vengo a adornar tu tumba. Como tú adornabas mis prendas cuando me enseñaste a caminar. Vengo a depositar estas flores, como aquellas rosas que cortábamos juntos para llevarlas a la iglesia cuando me enseñabas a rezar. Vengo a llorar ante tu tumba, como cuando llorábamos juntos al sentirnos golpeados por la vida y sentíamos soledad. Gracias, madre. He sentido tus dulces palabras amorosas que tantas veces me consolaron. Y aquí, en el altar que tengo dedicado a tu memoria, vivirás eternamente hasta que contigo y ante Dios nos volvamos a encontrar.

0: Es la 1:34.
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1: Serio y grave, conteniendo la indignación, José Luis Solís Cortés, jefe de la Policía de Caminos de México, firmó la orden. Que esos individuos que balearon el autobús sean capturados, vivos o muertos. Ciertos hombres balearon un autobús en el estado de Michoacán, en el kilómetro 264 de la carretera Carapán-Plaza Azul. El chofer herido perdió control del vehículo, que se precipitó a un barranco de 100 metros. Resultaron 12 personas heridas y 20 muertos. Los responsables de este bárbaro hecho ya tienen firmada su sentencia. Desde el momento que la policía decide apresarlos, vivos o muertos, puede decirse que las negras alas del cuervo de la muerte se extienden sobre ellos. Muchos condenan la pena de muerte y dicen que ningún país debiera tenerla en sus leyes. Pero la pena de muerte, mi amigo, la estableció Dios mismo cuando Noé y su familia salieron del arca después del diluvio. En ese momento solemne, cuando solo 8 personas salían con vida de lo que fue la aplicación de la pena de muerte más grande de todos los siglos, Dios dijo a Noé, y aquí cito: el que derramare sangre de hombre, por el hombre su sangre será derramada. Y luego añade: porque a imagen de Dios es hecho el hombre. Matar un hombre es destruir una imagen. ¿Qué le haríamos a un hombre que destruyera el cuadro de la Última Cena de Leonardo da Vinci? ¿Qué pena le aplicaríamos al que hiciera añicos el David o la Pietà, esas magníficas esculturas de Miguel Ángel? ¿Qué pena pediríamos para el que destruyera, por solo vandalismo, un monumento histórico querido de toda la nación? Penas muy severas, sin duda. Para el que mata un hombre con odio premeditado, debe también haber una pena muy severa. Porque matando a un hombre, se destruye una imagen sagrada. Comprendamos la importancia, mi amigo, de nuestra relación con Dios, y así la vida de cada hombre, la vida de cada prójimo, la vida nuestra propia, adquirirá ese valor inmenso que solo Dios le ha dado y puede restituir.
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3: Son las 2 con 3 minutos.
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1: 2 de la tarde con 15 minutos.

0: Segundo libro de Crónicas, capítulo 28, versículo primero. De 20 años era Acaz cuando comenzó a reinar, y 16 años reinó en Jerusalén. Mas no hizo lo recto ante los ojos de Jehová, como David su padre. Antes anduvo en los caminos de los reyes de Israel, y además hizo imágenes fundidas a los Baales. Quemó también incienso en el valle de los hijos de Hinnom, e hizo pasar a sus hijos por fuego, conforme a las abominaciones de las naciones que Jehová había arrojado de la presencia de los hijos de Israel. Asimismo sacrificó y quemó incienso en los lugares altos, en los collados y debajo de todo árbol frondoso. Por lo cual Jehová su Dios lo entregó en manos del rey de los sirios, los cuales lo derrotaron y le tomaron gran número de prisioneros que llevaron a Damasco. Fue también entregado en manos del rey de Israel, el cual lo batió con gran mortandad. Porque Peca, hijo de Remalías, mató en Judá en un día 120,000 hombres valientes, por cuanto había dejado a Jehová, el Dios de sus padres. Asimismo Sicri, hombre poderoso de Efraín, mató a Maasías, hijo del rey, a Azricam, su mayordomo, y a Elcana, segundo después del rey. También los hijos de Israel tomaron cautivos de sus hermanos a 200,000, mujeres, muchachos y muchachas, además de haber tomado de ellos mucho botín que llevaron a Samaria. Había entonces allí un profeta de Jehová que se llamaba Obed, el cual salió delante del ejército cuando entraba en Samaria y les dijo: He aquí, Jehová el Dios de vuestros padres, por el enojo contra Judá, los ha entregado en vuestras manos, y vosotros los habéis matado con ira que ha llegado hasta el cielo. Y ahora habéis determinado sujetar a vosotros a Judá y a Jerusalén, como siervos y siervas. Mas, ¿no habéis pecado vosotros contra Jehová vuestro Dios? Oídme pues ahora y devolved a los cautivos que habéis tomado de vuestros hermanos, porque Jehová está airado contra vosotros. Entonces se levantaron algunos varones de los principales de los hijos de Efraín: Azarías, hijo de Johanán; Berequías, hijo de Mesilemot; Ezequías, hijo de Salum; y Amasa, hijo de Adlai, contra los que venían de la guerra, y les dijeron: No traigáis aquí a los cautivos, porque el pecado contra Jehová está sobre nosotros. Vosotros tratáis de añadir sobre nuestros pecados y sobre nuestras culpas, siendo muy grande nuestro delito y el ardor de la ira contra Israel. Entonces el ejército dejó los cautivos y el botín delante de los príncipes y de toda la multitud. Y se levantaron los varones nombrados y tomaron a los cautivos, y del despojo vistieron a los que de ellos estaban desnudos. Los vistieron, los calzaron, y les dieron de comer y de beber. Los ungieron y condujeron en asnos a todos los débiles, y los llevaron hasta Jericó, ciudad de las palmeras, cerca de sus hermanos. Y ellos volvieron a Samaria. En aquel tiempo envió a pedir el rey Acaz a los reyes de Asiria que le ayudasen, porque también los edomitas habían venido y atacado a los de Judá, y habían llevado cautivos. Asimismo los filisteos se habían extendido por las ciudades de la Cefela y del Negev de Judá, y habían tomado Bet-Semes, Ajalón, Gederot, Soco con sus aldeas, Timnac también con sus aldeas, Gimzo con sus aldeas, y habitaban en ellas. Porque Jehová había humillado a Judá por causa de Acaz, rey de Israel, por cuanto él había actuado desenfrenadamente en Judá, y había prevaricado gravemente contra Jehová. También vino contra él Tiglat-Pileser, rey de los asirios, quien lo redujo a estrechez y no lo fortaleció. No obstante que despojó a Acaz la casa de Jehová y la casa real y la de los príncipes, para dar al rey de los asirios, éste no le ayudó. Además, el rey Acaz, en el tiempo que aquel le apuraba, añadió mayor pecado contra Jehová, porque ofreció sacrificios a los dioses de Damasco, que le habían derrotado, y dijo: pues que los dioses de los reyes de Siria les ayudan, yo también ofreceré sacrificio a ellos para que me ayuden. Bien que fueron estos su ruina y la de todo Israel. Además de eso, recogió Acaz los utensilios de la casa de Dios y los quebró, y cerró las puertas de la casa de Jehová, y se hizo altares en Jerusalén en todos los rincones. Hizo también lugares altos en todas las ciudades de Judá para quemar incienso a los dioses ajenos, provocando así a ira a Jehová, el Dios de sus padres. Los demás de sus hechos y todos sus caminos, primeros y postreros, he aquí están escritos en el libro de los reyes de Judá y de Israel. Y durmió Acaz con sus padres y lo sepultaron en la ciudad de Jerusalén, pero no lo metieron en los sepulcros de los reyes de Israel, y reinó en su lugar Ezequías.
1: Las 2:34.
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0: Son las 2:49.
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4: Isaías capítulo 15. Carga de Moab. Cierto, de noche fue destruida Ar Moab, fue puesta en silencio. Cierto, de noche fue destruida Kir Moab, fue puesta en silencio. Subió a Abayit y a Dibón, altares, a llorar. Sobre Nebo y sobre Medeba aullará Moab. Toda cabeza de ella se mesará y toda barba será raída. Se ceñirán de cilicio en sus plazas, en sus terrados y en sus calles, todos aullarán, descendiendo en llanto. Esbón y Eleale gritarán, hasta Asa se oirá su voz. Por lo que aullarán los armados de Moab, se lamentará el alma de cada uno de por sí. Mi corazón dará gritos por Moab, sus fugitivos subirán con lloro por la subida de Luit hasta Zoar, novilla de 3 años. Levantarán grito de quebrantamiento por el camino de Horonaim. Las aguas de Ninrim se agotaron, la grama se secó, faltó la hierba, verdura no hubo. Por lo cual lo que cada uno guardó y sus riquezas sobre el arroyo de los sauces serán llevadas. El llanto cercó los términos de Moab, hasta Eglaim llegó su alarido y hasta Beer Elim llegó su clamor. Porque las aguas de Dimón se llenarán de sangre, porque yo pondré sobre Dimón añadiduras, leones a los que escaparen de Moab y al remanente de la

Dios los bendiga, hermanos, en esta preciosa noche. Aquí estamos en cabina de Radio Visión de Cristo. Amén. Somos el trío Río de Agua Viva. Gracias al Señor, Dios me ha puesto como director del ministerio. Pero si usted, mi hermano, usted, mi hermana, desea escuchar nuestras alabanzas que el Señor nos ha regalado, lo invitamos a que escuche Radio Visión de Cristo, que a partir de hoy ya estará las alabanzas al aire. 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

0: 56 minutos.
1: 2025, año de restauración. Isaías 1:26. Restauraré tus jueces como al principio y tus consejeros como eran antes. Entonces te llamarán ciudad de justicia, ciudad fiel.
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3: Mucho tiempo antes de conocer al que hoy es mi esposo, estaba en total desacuerdo con las relaciones amorosas a distancia. Yo consideraba que los enamorados debían estar en la misma ciudad. No entraba en mi mente pensar que un noviazgo podía mantenerse vivo estando en otra provincia, aún en el mismo país. Por lógica, tomar en cuenta una relación con alguien de otro país me parecía imposible de lograr. En los 70s no teníamos computadoras, correos electrónicos ni redes sociales como abundan hoy en día, teniendo una comunicación al instante en cualquier parte que se encuentren las personas. Solo podíamos escribirnos por carta o simplemente llamarnos por teléfono. Yo estaba convencida de esto, pero Dios tenía otros planes para mí y me cambió el pensamiento por completo. En un viaje que realicé a Bolivia, me encontré con el hombre del que me enamoré y con quien formé una familia hace ya 30 años. Estuvimos de novios tan solo un año, viviendo en diferentes países y enviándonos cartas o hablando por teléfono.

0: ¿El resultado? Nuestro amor en el noviazgo sobrevivió. No se enfrió, aunque estábamos tanto tiempo separados y sin computadoras, emails o Facebook al alcance de nuestra mano. Logramos llegar a unir nuestras vidas porque primero estábamos convencidos que era el tiempo de Dios y había permitido nuestro encuentro. Y en segundo lugar, porque estábamos completamente enamorados. Hoy en día es más común tener una relación a distancia, especialmente por el gran aporte que la tecnología hizo a las comunicaciones. Pero ¿cómo se sobrelleva? Debiéramos escuchar testimonios de personas que lo experimentaron y llegaron a buen término. Algunas otras, a pesar de la estrecha comunicación, simplemente no lo hicieron. Cuando el amor es verdadero, la distancia no debe ser un obstáculo. Solucionar los problemas que se pueden presentar y tratar de mantener constantemente el interés es fundamental para el éxito de esa relación. En las distancias pueden surgir problemas que son bastante comunes, como el riesgo de un enfriamiento, especialmente si no definen en un plazo moderado el llegar a casarse. También puede haber dificultad en quien de los dos es el que viaja. Con el tiempo puede resultar cansador y lo que no importaba tanto ahora es una traba. El querer y no poder viajar por falta de dinero y tiempo u otras situaciones como falta de confianza o infidelidad se pueden transformar en un obstáculo para mantener el amor a distancia. Lo cierto es que una relación a la distancia puede tener el mismo éxito que una relación entre personas que viven en la misma ciudad o en el mismo barrio, como también puede tener el mismo fracaso si no funciona o si los dos se dan cuenta de que no están enamorados. Cuando existe amor verdadero y comprometido, no hay obstáculo que no se pueda vencer. Pero por sobre todas las cosas también es fundamental tener la convicción que se han encontrado para unir sus vidas en el tiempo y en la voluntad de Dios. La Biblia dice que el que haya esposo o esposa realmente encuentra el bien. Y bajo la perspectiva de Dios, un matrimonio será bendecido para toda la vida.
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2: Son las 3:01.
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simplemente digo gracias. Gracias, pastor y pastora. Gracias por su esfuerzo, su arduo trabajo y dedicación. Gracias por su comprensión, por esa atención y gracias por sus oraciones. Gracias por sus vigilias y días de ayuno. Me senté a comer y meditando dije, ¿cuántas veces los pastores se han ido sin comer a la iglesia por atender la obra? ¿Y de cuántas veces han tenido que resolver problemas, problemas de matrimonios o problemas de hogares o aún problemas aún personales? Pero sus consejos han evitado golpes, han evitado separaciones. Y en cuanto a la economía, aún de lo suyo propio, han invertido en la obra de Dios por amor a las almas y por amor a Dios. Y aunque algunas veces, estando enfermos, han atendido la obra y aún así han transmitido alegría, aunque por dentro estén llorando, tienen que sonreír para mostrar alegría y aliento de vida. Muchas gracias, pastores, por compartir sus conocimientos. Gracias por esos años de servicio. Gracias, porque algunas veces se han quitado un bocado por darle de comer a otro. Muchas gracias en todo y por todo. Gracias, pastores. Que Dios les continúe bendiciendo.

0: las 3 y 34 minutos.
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1: 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Salmo 133:1. 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Dios te bendiga.
4: Vamos, levanta tus manos. ¿Qué ha pasado contigo, varón? ¿Qué ha pasado contigo, mujer? Dios está aquí. Dile...

0: versículos 7 y 8. Bendito el varón que confía en Jehová y cuya confianza es Jehová, porque será como el árbol plantado junto a las aguas. Las aguas.
1: 15 horas, 48 minutos.

0: Sucedió hace poco con uno de esos médicos que se niegan a aceptar la religión y, por lógica, la presencia de un ser supremo. Ya sabe, el problema de siempre: la ciencia y lo divino. Esa mañana, aquel afamado cirujano platicaba con un niño al que iba a operar del corazón.
1: Mañana te operaré, hijo. Voy a abrir tu corazoncito para curarlo,
0: dijo el médico, mirando con seguridad y confianza a aquel niño.
2: ¿Y encontrará usted a Jesús ahí, doctor?,
0: preguntó el pequeño. La pregunta del niño sorprendió mucho a aquel cirujano, que fingió no escuchar la interrogante.
1: Mira, voy a cortar una pared de tu corazón para ver el daño completo.
0: El niño insistió.
2: Pero cuando abra mi corazón, ¿va a encontrar a Jesús ahí, doctor?
0: Los padres del niño se miraron y el doctor prosiguió.
1: Mira, cuando haya visto todo el daño que tiene tu corazoncito, planearemos lo que sigue.
0: El niño no se dio por vencido.
2: Pero, ¿va a encontrar a Jesús en mi corazón, doctor? He leído la Biblia y dice que Jesús vive en nuestros corazones. Usted tiene que encontrarlo ahí, doctor.
1: El cirujano no se dio por vencido y dijo: ¿Sabes lo que voy a encontrar ahí, niño? Un músculo dañado, baja respuesta en glóbulos rojos, debilidad en las paredes y vasos, y después me daré cuenta si te puedo ayudar o no.
0: Pero el niño tampoco se dio por vencido.
2: Insisto, doctor, ¿encontrará a Jesús ahí también? Ese es su hogar, él vive ahí, está siempre conmigo.
0: El cirujano no toleró más los comentarios de aquel niño y salió del cuarto. Enseguida se encerró en su oficina y procedió a grabar sus comentarios sobre el estudio que había hecho previamente. Aorta dañada, vena pulmonar deteriorada, degeneración muscular cardíaca masiva, sin probabilidades de trasplante, difícilmente curable. Terapia, analgésicos, reposo absoluto, pronóstico: muerte dentro del primer año. Al llegar a este punto, detuvo la grabadora. En tono de reclamo y elevando la vista al techo de su consultorio, expresó:
2: ¿Tienes algo más que decir? ¿Por qué le hiciste eso a él? Es un niño aún. Tú lo pusiste en este dolor y lo has sentenciado a una muerte temprana. Apenas comienza a vivir. ¿Por qué le haces esto?
0: De pronto, escuchó una voz en lo más profundo de su alma. El niño: mi oveja ya no pertenecerá a tu rebaño, porque él es mío y estará conmigo toda la eternidad. A ti, en el cielo, no tendrá ningún dolor. Será confortado de una manera inimaginable para ti o para cualquiera. Sus padres se unirán un día a él y van a conocer la paz y la armonía unidos. En ese instante, el cirujano comenzó a temblar y a llorar. Sentía más rencor. No entendía las razones. Por eso replicó a esa voz:
2: tú creaste a ese niño y también su corazón. ¿Para qué? ¿Para que muera dentro de unos meses?
0: El Señor le respondió: es tiempo de que regrese a su rebaño. Su misión en la tierra ya la cumplió. Verás, hace años envié a una oveja mía que tenía muchas habilidades y soñaba con ser doctor.

Él soñaba con ayudar a sus demás hermanos, pero con tanta ciencia se olvidó de su creador. Así que envía otra oveja a este niño enfermo, no para perderlo, sino para que regresara a mí y rescatara a la oveja perdida. Entre tanta ciencia, hace mucho tiempo. El cirujano lloró, y lloró inconsolablemente. Días después, luego de practicar la cirugía, el doctor se sentó a un lado de la cama del niño mientras los padres lo miraban amorosamente. Aquel niño despertó, sonrió al doctor y le dijo muy amorosamente: doctor, abrió mi corazón. Sí, hijo mío, sí lo abrí. ¿Qué encontró ahí, doctor? Tenías razón, hijo mío. Tenías razón. Ahí encontré a Jesús. El Creador, al enviarnos a este mundo, nos da la libertad de que nos equivoquemos en cuanto a su divinidad. Nuestra fe debe ser muy firme para recordar que Él es el eje de nuestras vidas. No perdamos la brújula. Vivamos en armonía, sembrando y cosechando los valores que harán de nosotros esos seres dignos del amor de Dios.

0: Son las 4:01.
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1: Padre, perdónanos porque no saben lo que hacen.

0: Son las 4:19.
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0: las 4 y 36 minutos.
1: Gracias, Señor. Hoy venimos rendido ante ti para adorar tu nombre, Señor. Estamos ansiosos de tu presencia, Padre. Hoy recibe la adoración de tu pueblo, Señor.

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1: Tiene un nombre raro: hipertelorismo. Se produce raras veces en la humanidad y cuando ocurre convierte el rostro más bello en una máscara deforme, fea, rara. Hipertelorismo padecía Karen Ramírez Cervantes, niña de 12 años, de Guadalajara, Jalisco, México. Una protuberancia de la frente en medio de sus ojos la afeaba y la mantenía al margen de la gente, de la alegría, de la felicidad y aún de la vida. Pero mediante la generosa ayuda de mucha gente, Karen fue llevada a California, donde dos médicos ofreciendo gratuitamente sus servicios, Mikhail Zhukov y Bruce Dubin, trabajaron largas horas para operarla. Ahora Karen, con un rostro nuevo, puede comenzar una vida nueva. Para ella, la felicidad comienza a los 12 años de edad. Amigo, si hay algo deprimente para la persona que lo padece, es la deformidad del rostro. Si es algún otro miembro del cuerpo que está malo, siempre es deprimente, pero el rostro es lo más importante. Por eso la cirugía estética, la que le vuelve al rostro de una persona su normalidad, es una bendición de la ciencia. Las personas a quienes un defecto genético o un accidente o cualquier otra cosa les ha deformado el rostro no deben desesperar. Con la ayuda del Dios de la ciencia es posible ver maravillas. Pero, mi amigo, ¿qué de las personas que tienen un rostro y cuerpo normales y sanos, pero tienen deformada el alma? Esos también ven y viven la vida tal cual son en sus almas torcidas y deformadas. Y estas personas, aún más que una con defectos físicos, necesitan una operación urgente, una verdadera reconstrucción de todo su ser interior, para que puedan andar mejor por la vida. Amigo, tan solamente Jesucristo, el gran médico de las almas, puede operar con éxito un alma fea. Solo Jesucristo puede reconstruir lo que fue bueno e inocente, pero el pecado echó a perder. Cristo es todavía creador.
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2: 4 de la tarde con 46 minutos.

0: Son las 5 en punto.
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tal manera amó Dios al mundo que ha dado a su Hijo unigénito para que todo aquel que en Él cree no se pierda, mas tenga vida eterna. 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